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1: 21 horas, 30 minutos.
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1: 21 horas, 57 minutos.
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Muy bienvenidos. No se puede parar la música, el título de Village People, para darles las buenas noches y abrir las puertas de nuestro faro. Desde ya les adelantamos que esta semana tendremos muchas historias justamente de faros, todas ellas increíbles y para transportarnos a lo que es justamente el interior y el entorno de este faro que compartimos cada noche y que, lógicamente, es acompañado por una excelente selección musical.

Mientras avanzan las sombras de la noche, la luz del faro se hace sentir claramente. Y la música también.

0: En el inicio entonces, Calvin Harris, qué profundo es tu amor. Dire Straits, Sultanes del Ritmo. También compartíamos la música de Tremulous, Yo y mi vida.
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La tercera guardia siempre era eterna. El tiempo se detenía por completo y el universo entero conspiraba para quitarle cualquier distracción. En esa situación, uno comenzaba a vagar por los corredores de la mente, sin rumbo y sin motivo, buscando inútilmente algo en qué posar la atención. En ese estado se encontraba Bart Carrigan. Era un trabajo importante y lo sabía. Los faros no solo son útiles, muchas veces son lo único que separa a un navegante extraviado de una muerte segura. Pero aún así, odiaba la tercera guardia. Se preparó una taza de café, negro, bien cargado, para que lo ayudara a despejar su mente. «Somos solo tú y yo», le dijo a la gigantesca máquina que controlaba el faro. «Solo nosotros dos y la infinidad allí afuera». Es una especie de acuerdo tácito. Todos saben que los guardafaros hablan solos. Necesitan el eco de las viejas paredes para no sentirse solos. Corren algunas historias indicando que los faros se diseñan desde tiempos inmemoriales de forma que produzcan ecos, aun cuando eliminarlos hoy en día es extremadamente simple. Esta es una historia de un faro, una historia que se llama La Tercera Guardia.

Bay City Rollers, sábado a la noche. Luego fue Tom Jones, Bomba Sexy. En este bloque también compartíamos la música de Larry Gross, Comida Pesada.

La Tercera Guardia, una historia de Faro que continúa señalando que a estos hombres, aquellos que están solos allí, sereneando los faros, se les pueden permitir algunas excentricidades. Después de todo, están solos, cargando a sus espaldas la seguridad de innumerable cantidad de navíos. Tomó un libro del estante y se puso a leer. Pero solo algunas páginas después se cansó y lo depositó sobre la gastada mesa. Revisó la bitácora. Nada, ningún tráfico programado para el día de hoy. Va a ser una noche muy aburrida, pensó en voz alta. Revisó el historial de reparaciones pendientes, esperanzado de que al menos pudiera entretener sus manos en algún menester, mínimo, por supuesto. Las reparaciones importantes requerían equipos completos de trabajadores, pero no encontró ninguna. Por puro ocio, decidió controlar nuevamente las funciones del viejo faro. Eso lo iba a entretener al menos una hora. Bajó al sótano, ocupado casi completamente por las enormes baterías. Revisó los bornes, los cables,

y los transformadores. Luego verificó el nivel de cada una de ellas, constatando que estaba todo correcto. Siguió los paneles de las paredes verificando que llegara alimentación a cada uno de ellos. Lentamente subió las escaleras, descansando la mirada en las estrellas que brillaban en la sólida oscuridad tras las gruesas ventanas de la torre. 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

0: Steve Miller Band, El Bufón, Jimmy Summers, Me lo prometiste. Luego llegó Robin Gibb con Agosto, Octubre.
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0: El hombre subió hasta la cúpula, donde descansaban las enormes lentes del faro. La visión por sí sola era suficiente como para que olvidara la depresión que le causaba la tercera guardia. Era una visión de tal belleza y majestuosidad que parecía tirar del alma, elevándola sobre las cosas mundanas, las que parecían ridículamente pequeñas e irrelevantes. Sobre su cabeza, el techo negro del firmamento, como un negro manto con pequeños agujeros, a través de los cuales se vislumbraban los resplandores de innumerables soles. Estuvo un largo tiempo observando el panorama, recorriendo el horizonte, hasta donde alcanzaba su vista. La alarma de la sala de guardia lo sobresaltó, forzándolo a volver a la realidad. Bajó corriendo las escaleras, casi tropezando con el escritorio sobre el que se destellaba la luz roja. Encendió el comunicador. Aquí el guardia de la estación de señalización AF-465, identifíquese, por favor, dijo agitado por el intercomunicador. Tres veces tuvo que repetir la llamada. Somos el transporte de carga Argos, le respondieron. Transportamos gran cantidad de mineral de aluminio y estamos con serios problemas en el motor principal. Estimamos entrar en su rango en aproximadamente 15 minutos. Solicitamos toda la señalización disponible, ya que no tenemos mucho margen de maniobra con los motores principales apagados. No se preocupen, informo a las autoridades para que envíen equipos de emergencia y rescate y enciendo el faro ahora mismo. La estática se hacía cada vez más fuerte. Gracias, amigo, respondieron. Creíamos que estábamos solos en esta región.

Chance Addiction, tomando el timón. La música seguía con Razzay y Solo una noche. Luego fue Estoy solo, un tema de Liv. El hombre de la tercera guardia subió nuevamente a la torre, sin apatía esta vez. La noche no iba a ser tan larga después de todo. Revisó las conexiones, todo correcto. Encendió el interruptor. Nada. Volvió a revisar las conexiones e intentó de nuevo. Nada. Con la preocupación dibujada en su rostro, subió hasta donde estaban las lentes, solo para confirmar su peor sospecha. Tenían que ser las lentes. Las malditas y desalineadas lentes. Tenían que esperar hasta mi guardia. Bajó corriendo a buscar algunas herramientas, pero no se hacía muchas esperanzas. Generalmente las lentes requerían un alineamiento perfecto, mucho más perfecto del que podía lograr con sus toscas herramientas. Midió la desviación de las lentes y era mucho, mucho más de lo que podía ser reparado manualmente. Fallos en los transmisores, la voz entrecortada y cargada de estática, le hablaba nuevamente, imposible recibir, información de telemetría inexistente, no podemos recibir instrucciones, guía visual, única alternativa, la comunicación se cortó de una manera que auguraba ser definitiva.

0: Jazz Latin, Bossa Nova. La música seguía ahora con Phil Collins y Deseo que llegue la lluvia. Y luego fue Black Eyed Peas, No mientas.
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One Republic y Secretos. Kate Bush también pasó por este faro con el tema Babushka. El hombre de la tercera guardia encendió el interruptor cuando el Argos estaba a 15 segundos e instantáneamente se dio cuenta de que algo andaba mal. Las malditas lentes seguían desalineadas. El campo se estaba formando 100.000 kilómetros fuera de foco. Como resultado, el combustible de la pequeña estrella amarilla se quemaba rápidamente fuera de control. La suerte estaba echada. «Adiós, mis desconocidos amigos», fue lo último que pensó. «Espero que mi muerte al menos salve sus vidas». La onda expansiva lo golpeó 5 segundos antes de la llegada de Argos, envolviéndolo en una nube de plasma que vaporizó la estación y a su cuidador instantáneamente. El Argos salió del hiperespacio a 2 millones de kilómetros de la estrella y sus sensores de corto alcance se sobrecargaron. Emitieron sus señales de identificación a pesar de que nadie las contestó. Los dos hombres, única tripulación del pequeño carguero, se miraron extrañados. «¿Sabías que hubiera un faro aquí?», preguntó el capitán. «Solo una pequeña boya», le respondió el copiloto. «Esta es una ruta comercial secundaria». «Esto no es una boya, es una Nova Clase 3. Esto puede guiar tráfico de varios sistemas estelares». «No estaban las cartas de navegación de hace un mes», dijo el otro, revisando las cartas de su pantalla. «Hay que agradecerle al guardafaros», comentó el capitán. «Nos sacó de un aprieto serio». El copiloto asintió pensativo. Desde el corazón de la Nova, Bart Carrigan, el guardafaros de la tercera guardia, los guiaba a puerto seguro.

Si tu noche se torna interminable, aferrate a la luz de este faro, tu compañía eterna.

0: Lana del Rey y Verano Triste, Little Talks de Monstruos y Hombres. Y así nos despedimos de este faro, donde hemos estado conociendo parte de las actividades de un faro. Hasta mañana, amigos, aquí los estaremos esperando. Y que para mañana sea lo mejor.
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9: Bienvenidos a Impactos, ¿qué tal? ¿Cómo están? Madonna es interminable. Sigue grabando, sigue haciendo giras y tiene un nuevo corte ahora con Kylie Minogue que está excelente. Con él comenzamos nuestra emisión de hoy. Love Sensation.
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0: ¿Y qué te pareció lo nuevo de Madonna? Love Sensation, su nuevo corte. 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
0: Un dúo moreno de Atlanta, Georgia, que tuvo en el 2004, en el verano 2004, el concierto, punto, un éxito bárbaro. Estoy hablando de Outkast y su versión de Hey.

0: y los acompañamos en impactos en todo el país. Claro, somos el programa radial que cubre todo Uruguay, el único que tiene cobertura nacional. Es decir, estamos en los 19 departamentos. ¿Cómo? Con una selección de 43 FMs, las más importantes del país que retransmiten impacto.
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0: Y aquí está Bruno Mars. Sigue en el top 10 del Hot 20 con su versión.

0: Hace pocos días cumplió 80 años Barry Gibb, comparable en materia autoral de grandes éxitos solamente a Paul McCartney y John Lennon. Una figura realmente extraordinaria, el líder de los Bee Gees, el único sobreviviente de la banda. Aquí está, con esta versión memorable de More Than a Woman en Impactos. Barry Gibb y los Bee Gees.
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13: 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Una canadiense que conocimos en el verano 2013 con Call Me Maybe. Carly Rae Jepsen vuelve con todo, ¿eh? Muy promocionada en Europa con su nuevo corte, Don't Leave Me on the Dance Floor.

Era la canadiense Carly Rae Jepsen. Su nuevo corte está bien, bien logrado. Me encanta, ¿eh? Don't leave me on the dance floor. Y a mí me encanta estar en todo el país. A mí me pone muy feliz cubrir todo Uruguay. Somos el único programa radial que llega a todo Uruguay, ¿eh? Estamos en los 19 departamentos. Nos escuchan, por ejemplo, en Colonia, a través de FM Mágica 93.5. En Omúes de la Valle, Colonia, la 91.7 Victoria FM. En Rivera, Horizonte FM 89.3. 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Un recuerdo de un pelotazo de fines de los 70 que volvió con todo, ¿eh? Stumbling In, realización del DJ australiano Cyril.

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0: Qué bueno que es este tema, ¿eh? Dracula, realización de la banda australiana Tame Impala en Impactos.

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1: Y los invito a recordar un exitazo enorme de fines de los 70 de la música disco que sacudía al mundo. La canadiense Frances Jolie y su versión de Come With Me.

0: Recuerdos viejos tiempos, ¿eh? 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
7: Es un hit enorme, está en el Hot 20. En el verano 2026 tuvo suceso extraordinario en Europa.

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0: Un recuerdo del cuarto verano de concierto, Punta Verano 89. Allí conocíamos una banda australiana, The Church, y su versión de Under the Milky Way. ¿Se acuerdan?

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1: Es un enorme éxito en Europa, ya está en el Hot 20 de Concierto Punta. Eldebrook, un DJ británico asociado a un dúo electrónico canadiense, Bob Moses, y su versión de Inner Light, es un hit mundial.

0: Qué bueno este tema, ¿eh? Inner Light, versión de Eldebrook con Bob Moses aquí en Impactos, en esta emisión en la cual te comentamos que Continental te duplica el descuento. 8% más 8% off en su línea de neumáticos. 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
0: Tercer verano de concierto Punta Verano 88 y una banda británica que nos encantó, Blow Monkeys, y esta versión de It Doesn't It Have to Be This Way.

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17: 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Los comenzamos con el mayor éxito del verano 2026 en Ibiza y Europa. Talk to You. Realización de la banda electrónica neerlandesa Anna.

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1: Y del número uno del verano 2026 en Europa nos vamos al 2020, verano 2020, en el que el italiano Tommaso Paradiso impuso una melodía de una manera espectacular, ¿eh? Aquí está, Ricordami.

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0: Un DJ marroquí, Kimo Sound, y un éxito enorme en todo el mundo. Está en el Hot 20 además, su versión de Rise Slow.

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2: Se acerca el verano 2027, va a ser el verano 41 de Concierto Punta. Y qué bueno en este momento recordar sucesos del primer verano. Ese inolvidable verano 86 de Concierto Punta con Starship, Nothing Gonna Stop Us Now.

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7: Fue el número uno del verano 2026, el mayor éxito en Punta del Este, con Concierto Punta. Y hoy es un muy buen suceso en el verano europeo. Jamaican Bam Bam.

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Lo elegimos como el tema central de verano del 93 de Tele 12. Aquí está Tatiana Simic y su versión de Can't Take My Eyes Off You.

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1: Hola Punta del Este, soy Shakira y desde Concierto FM un beso grande para ustedes y aquí los dejo con esta canción.
2: Shakira volvió con todo en el Mundial de Fútbol en los Estados Unidos, el Mundial 2026, y lo hizo con su versión de Die Die. Sigue siendo gran suceso. Shakira.

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1: Dejamos a Shakira y nos vamos al verano 88 de Concierto Punta, en el que aparecía una agrupación morena norteamericana, Ashford and Simpson, y una melodía formidable. Me siguen cantando. Solid, auténtico soul de gran clase.

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6: Y hoy nos despedimos con un enorme suceso del verano 93 de Concierto Punta. Una banda noruega, Avalanche, que creó If You Ever Want My Love Again, temazo del verano 93, el final de Impactos Hoy.

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7: Bienvenidos a Impactos, ¿qué tal? ¿Cómo están? Madonna es interminable. Sigue grabando, sigue haciendo giras y tiene un nuevo corte ahora con Kylie Minogue que está excelente. Con él comenzamos nuestra emisión de hoy. Love Sensation.
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0: ¿Y qué te pareció lo nuevo de Madonna? Love Sensation, su nuevo corte. 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
0: Un dúo moreno de Atlanta, Georgia, que tuvo en el 2004, en el verano 2004, el concierto, punto, un éxito bárbaro. Estoy hablando de Outkast y su versión de Hey.

y los acompañamos en impactos en todo el país. Claro, somos el programa radial que cubre todo Uruguay, el único que tiene cobertura nacional. Es decir, estamos en los 19 departamentos. ¿Cómo? Con una selección de 43 FMs, las más importantes del país que retransmiten impacto. This is a hit of Hot 20. Y aquí está Bruno Mars. Sigue en el top 10 del Hot 20 con su versión.

0: Hace pocos días cumplió 80 años Barry Gibb, comparable en materia autoral de grandes éxitos solamente a Paul McCartney y John Lennon. Una figura realmente extraordinaria, el líder de los Bee Gees, el único sobreviviente de la banda. Aquí está, con esta versión memorable de More Than a Woman en Impactos. Barry Gibb y los Bee Gees.
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8: 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Una canadiense que conocimos en el verano 2013 con Call Me Maybe. Carly Rae Jepsen vuelve con todo, ¿eh? Muy, muy, muy promocionada en Europa con su nuevo corte. Don't Leave Me on the Dance Floor.

Era la canadiense Carly Rae Jepsen. Su nuevo corte está bien, bien logrado. Me encanta, ¿eh? Don't leave me on the dance floor. Y a mí me encanta estar en todo el país. A mí me pone muy feliz cubrir todo Uruguay. Somos el único programa radial que llega a todo Uruguay, ¿eh? Estamos en los 19 departamentos. Nos escuchan, por ejemplo, en Colonia, a través de FM Mágica 93.5. En Omúes de la Valle, Colonia, la 91.7 Victoria FM. En Rivera, Horizonte FM 89.3. En Tranqueras, Rivera, la 107.3 Tranqueras FM. En Villadero, Rivera, FM de la Cumbre 102.9. 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Un recuerdo de un pelotazo de fines de los 70 que volvió con todo, ¿eh? Stumbling In, realización del DJ australiano Cyril.

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0: ¡Qué bueno que es este tema, eh! Dracula, realización de una banda australiana, Tame Impala en Impactos.

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1: Y los invito a recordar un exitazo enorme de fines de los 70 de la música disco, que sacudía al mundo. La canadiense Frances Jolie y su versión de Come With Me.

0: Recuerdos viejos tiempos, ¿eh? 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
0: Un recuerdo del cuarto verano de concierto, Punta Verano 89. Allí conocíamos una banda australiana, The Church, y su versión de Under the Milky Way. ¿Se acuerdan?

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1: Es un enorme éxito en Europa, ya está en el Hot 20 de Concierto Punta. Eldebrook, un DJ británico asociado a un dúo electrónico canadiense, Bob Moses, y su versión de Inner Light, es un hit mundial.

0: Qué bueno este tema, ¿eh? Inner Light, versión de Eldebrook con Bob Moses aquí en Impactos, en esta emisión en la cual te comentamos que Continental te duplica el descuento. 8% más 8% off en su línea de neumáticos. 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
0: Tercer verano de concierto Punta Verano 88 y una banda británica que nos encantó, Blow Monkeys, y esta versión de It Doesn't It Have to Be This Way.

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12: 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Los comenzamos con el mayor éxito del verano 2026 en Ibiza y Europa. Talk to You. Realización de la banda electrónica neerlandesa Another.

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1: Y del número uno del verano 2026 en Europa nos vamos al 2020. Verano 2020 en el que el italiano Tommaso Paradiso impuso una melodía de una manera espectacular. Aquí está Ricordami.

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0: Un DJ marroquí, Kimo Sound, y un éxito enorme en todo el mundo. Está en el Hot 20 además, su versión de Rise Slow.

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2: Se acerca el verano 2027, va a ser el verano 41 de Concierto Punta. Y qué bueno en este momento recordar sucesos del primer verano. Ese inolvidable verano 86 de Concierto Punta con Starship, Nothing Gonna Stop Us Now.

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7: Fue el número uno del verano 2026, el mayor éxito en Punta del Este, con Concierto Punta. Y hoy es un muy buen suceso en el verano europeo. Jamaican Bam Bam,

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Lo elegimos como el tema central de verano del 93 de Tele 12. Aquí está Tatiana Simic y su versión de Can't Take My Eyes Off You.

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1: Hola Punta del Este, soy Shakira y desde Concierto FM un beso grande para ustedes y aquí los dejo con esta canción.
2: Shakira volvió con todo en el Mundial de Fútbol en los Estados Unidos, el Mundial 2026, y lo hizo con su versión de Die Die. Sigue siendo gran suceso. Shakira.

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1: Dejamos a Shakira y nos vamos al verano 88 de Concierto Punta, en el que aparecía una agrupación morena norteamericana, Ashford and Simpson, y una melodía formidable. Me siguen cantando. Solid, auténtico soul de gran clase.

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6: Y hoy nos despedimos con un enorme suceso el verano 93 de Concierto Punta. Una banda noruega, Avalanche, que creó If You Ever Want My Love Again, temazo del verano 93, el final de Impactos Hoy.

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7: Bienvenidos a Impactos, ¿qué tal? ¿Cómo están? Madonna es interminable. Sigue grabando, sigue haciendo giras y tiene un nuevo corte ahora con Kylie Minogue que está excelente. Con él comenzamos nuestra emisión de hoy. Love Sensation.
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0: ¿Y qué te pareció lo nuevo de Madonna? Love Sensation, su nuevo corte. 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
0: Un dúo moreno de Atlanta, Georgia, que tuvo en el 2004, en el verano 2004, el concierto, punto, un éxito bárbaro. Estoy hablando de Outkast y su versión de Hey.

y los acompañamos en impactos en todo el país. Claro, somos el programa radial que cubre todo Uruguay, el único que tiene cobertura nacional. Es decir, estamos en los 19 departamentos. ¿Cómo? Con una selección de 43 FMs, las más importantes del país que retransmiten impacto. This is a hit of Hot 20. Y aquí está Bruno Mars. Sigue en el top 10 del Hot 20 con su versión de I

0: Hace pocos días cumplió 80 años Barry Gibb, comparable en materia autoral de grandes éxitos solamente a Paul McCartney y John Lennon. Una figura realmente extraordinaria, el líder de los Bee Gees, el único sobreviviente de la banda. Aquí está, con esta versión memorable de More Than a Woman en Impactos. Barry Gibb y los Bee Gees.
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13: 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Una canadiense que conocimos en el verano 2013 con Call Me Maybe. Carly Rae Jepsen vuelve con todo, ¿eh? Muy promocionada en Europa con su nuevo corte, Don't Leave Me on the Dance Floor.

Era la canadiense Carly Rae Jepsen. Su nuevo corte está bien, bien logrado. Me encanta, ¿eh? Don't leave me on the dance floor. Y a mí me encanta estar en todo el país. A mí me pone muy feliz cubrir todo Uruguay. Somos el único programa radial que llega a todo Uruguay, ¿eh? Estamos en los 19 departamentos. Nos escuchan, por ejemplo, en Colonia, a través de FM Mágica 93.5. 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Un recuerdo de un pelotazo de fines de los 70 que volvió con todo, ¿eh? Stumbling In, realización del DJ australiano Cyril.

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0: ¡Qué bueno que es este tema, eh! Dracula, realización de una banda australiana, Tame Impala en Impactos.

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1: Y los invito a recordar un exitazo enorme de fines de los 70 de la música disco que sacudía al mundo. La canadiense Frances Jolie y su versión de Come With Me.

0: Recuerdos viejos tiempos, ¿eh? 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
2: Es un hit enorme, está en el Hot 20. En el verano 2026 tuvo suceso extraordinario en Europa. Mi Chico, versión de...

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0: Un recuerdo del cuarto verano de concierto Punta Verano 89. Allí conocíamos una banda australiana, The Church, y su versión de Under the Milky Way. ¿Se acuerdan?

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1: Es un enorme éxito en Europa, ya está en el Hot 20 de concierto Punta. Eldebrook, un DJ británico asociado a un dúo electrónico canadiense, Bob Moses, y su versión de Inner Light, es un hit mundial.

0: Qué bueno este tema, ¿eh? Inner Light, versión de Eldebrook con Bob Moses aquí en Impactos, en esta emisión, en la cual te comentamos que Continental te duplica el descuento. 8% más 8% off en su línea de neumáticos. 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
0: Tercer verano de concierto Punta Verano 88 y una banda británica que nos encantó, Blow Monkeys, y esta versión de It Doesn't It Have to Be This Way.

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12: 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Los comenzamos con el mayor éxito del verano 2026 en Ibiza y Europa. Talk to You. Realización de la banda electrónica neerlandesa

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1: Y del número uno del verano 2026 en Europa nos vamos al 2020, verano 2020, en el que el italiano Tommaso Paradiso impuso una melodía de una manera espectacular, ¿eh? Aquí está, Ricordami.

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0: Un DJ marroquí, Kimo Sound, y un éxito enorme en todo el mundo. Está en el Hot 20 además, su versión de Rise Slow.

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2: Se acerca el verano 2027, va a ser el verano 41 de Concierto Punta. Y qué bueno en este momento recordar sucesos del primer verano. Ese inolvidable verano 86 de Concierto Punta con Starship, Nothing Gonna Stop Us Now.

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7: Fue el número uno del verano 2026, el mayor éxito en Punta del Este, con Concierto Punta. Y hoy es un muy buen suceso en el verano europeo. Jamaican Bang Bang.

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Lo elegimos como el tema central de verano del 93 de Tele 12. Aquí está Tatiana Simic y su versión de Can't Take My Eyes Off You.

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1: Hola Punta del Este, soy Shakira y desde Concierto FM un beso grande para ustedes y aquí los dejo con esta canción.
2: Shakira volvió con todo en el Mundial de Fútbol en los Estados Unidos, el Mundial 2026, y lo hizo con su versión de Die Die. Sigue siendo gran suceso. Shakira.

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1: Dejamos a Shakira y nos vamos al verano 88 de Concierto Punta, en el que aparecía una agrupación morena norteamericana, Ashford and Simpson, y una melodía formidable. Me siguen cantando. Solid, auténtico soul de gran clase.

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4: Y hoy nos despedimos con un enorme suceso del verano 93 de Concierto Punta. Una banda noruega, Avalanche, que creó If You Ever Want My Love Again, temazo del verano 93, el final de Impactos Hoy.

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6: Hola. La llama que llama, volvieron las llamitas, ¿eh? Me encantó, tremendo. ¿Y este quién es? Cuando llamó, no, al final lo trajeron a llamó. Bueno, bienvenidos, ¿por qué salí con eso? No sé, porque estaba viendo un par de pulis. Y la llama y digo, qué increíble, qué bueno que volvió esa creatividad tan loca. Sebastián DJ Class, Ulises Chequi por acá, subiendo el volumen a tus canciones. Prepárate porque hay buena música, como siempre, y también hay, bueno, clásicos, obviamente. Arrancamos con esta hermosa voz y esta bella canción de Alanis Morissette. Esto es Head Over Feet, 1996, para empezar a subir el volumen.

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1: Kid Overfi de Alanis Morissette para este clásico de 1996, arrancando, iniciando a subir el volumen. Ahora Lily Wood de Prick and Robin Jules con Prayer in C. Un remix tan sutil que parece original. Presenta DJ Class en modo tranqui.
2: ¿Escuchaste esta canción?

Lily Wood de Brick and Robin Jules para Prayer and Sea, para este remix de Robin Jules, presentó DJ Class. Ahora te presentamos el actual puesto número uno de las 40 principales. Maluma y Karol G llegan a la cima con Tu Recuerdo, canción que lidera la lista esta semana. Vamos a ver si se mantiene o si alguien la desplaza la próxima semana.

La actual casillero 1 de la lista de las 40 principales para Maluma y Karol G con Tu Recuerdo. Viajamos a los 90. Nómades o Nómades para Jacalelo 1998. Tremendo clásico, Iba.

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1: 6:05.
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12: 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Ray Parker Jr., DJ Steels, presentan Ghostbusters. 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

0: enorme, tremenda versión de Ghostbusters. Mix que presentó DJ Class.
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0: Ale Lerner, Roger King. Después de ti.

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1: Bueno, tras que venimos, de vicio.

0: gracias.
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2: 6:37.
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7: Poté Vaso. Ciro y los Persas. Tan solo. En vivo para el 2014. Ahí va.

0: tan solo los piojos, Ciro y los persas en realidad, para esta versión del 2014.
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0: Taylor Swift, Shake It Up. Mismo año, 2014, fue un éxito mundial.

0: Shake It Up, Taylor Swift, Sweet and Sweet.
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0: Ed Sheeran, Cami Cabello. Esto es Bam Bam.

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2: 7:09.
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1: 7:49.
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Buen viernes, buena jornada, bienvenidos. Ya estamos en modo finde aquí en 89.7 Scorpio FM. ¿Cómo están las guapas, los guapos, los cocorocos y los ositos de peluche de mi ciudad? Al mal tiempo, buena radio, ¿eh? Que no decaiga, mi gente. Es viernes y el cuerpo lo sabe, por supuesto que sí. Qué lindo que sea viernes.

Viernes 11 de septiembre, ya estamos a 20 días de la... No, ¿qué 20 días? 10 días del comienzo de la primavera, una de las estaciones más bonitas del año, ¿no? En 10 días ya estamos en el equinoccio de primavera para el hemisferio sur, el equinoccio de otoño para el hemisferio norte. Hasta las 12 del mediodía nos vamos a acompañar mutuamente, compartiendo mucha música, comunicación, buena onda, juegos, diversión, risas, información y más. 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

0: Bienvenidos, buena jornada. Allá vamos rumbo al almuerzo. Mateo Arnaldi los saluda y les desea que tengan un excelente viernes. Ahora, titulares en la mañana de 10. 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

El presidente Orsi se reunió con intendentes para coordinar medidas ante el Niño. En el acuerdo se analizaron medidas preventivas, fondos y refugios y se destacaron coincidencias con la oposición en materia de política exterior. El Senado aprobó por unanimidad el acceso al Fondo de Garantía para el CASMU. Las instituciones privadas no se administra bien y la terminamos pagando todos, ¿eh? Sí, usted me dirá, es una institución de salud, hay que salvarla, pero es privada. Y si los privados hacen las cosas mal, no tenemos por qué pagarlo todos. Orsi, sobre los allanamientos nocturnos, yo no me niego a analizar nada que pueda contribuir, porque los tiempos cambian.

O se completó la adquisición del área donde se instalará el obrador de la presa de Casupá. Terminal Cuenca del Plata presentó formalmente al Poder Ejecutivo el pedido de esencialidad para el puerto. Ministra de Transporte afirmó que no existe un condicionamiento para evaluar propuesta de nueva terminal de contenedores.

y pide esencialidad y el gobierno apunta a la obligación de guardias mínimas. Orsi sostuvo que no hay condiciones para decretar esencialidad en el puerto. El presidente consideró que se está tratando de encontrar la salida. Lo fundamental no es echarle nafta al fuego. Dos nuevos condenados por el atentado a Mónica Ferrero. Uno es autor intelectual del hecho.

Cerimedo habló y habló sobre su socio y colega, bueno, hombre de derechas, de ultras derechas. Cerimedo dijo sobre Jorge Negre: es un mercenario de verdad, peor que yo.

Bueno, luego de la reunión en Anchorena del presidente con todos los intendentes del país, se comprometió con recursos para las intendencias ante el fenómeno del Niño. Luego del encuentro en Anchorena. La policía desarrolló un importante operativo en Malvin Norte.

Muy bien, 8 de la mañana, 18 minutos, 8:18. Vamos con el pronóstico del tiempo. ¿Qué dice Inumet para las próximas horas y los próximos días? Inumet, el Instituto Uruguayo de Meteorología. Bueno, para el día de hoy nuboso y cubierto, ¿eh? Actualmente tenemos 9 grados 4 décimas de temperatura, vientos del sureste 1013.9 la presión, 94 la humedad, 8 kilómetros la visibilidad. Hay visibilidad reducida por nieblas, ¿eh? Hay algunos bancos de niebla también. Para mañana sábado lluvias, nuboso con periodos de cubierto, precipitaciones escasas y aisladas, 15 la máxima, 5 la mínima. El domingo 4 la mínima, 13 la máxima. A la mañana lluvias, cubierto, precipitaciones aisladas, nuboso y cubierto, con baja probabilidad de precipitaciones el domingo a la tarde. El lunes tenemos una semana que arranca con bajísimas temperaturas, que van a estar las mínimas en el 0 grado y las máximas en entre 17 y 20 grados.

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1: 8:30.
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Volvemos a los 80 con Virus y este pronta entrega. Ya acá está tan de moda volver a los 80, ¿no? Con las aplicaciones que a todos nos ponen las mismas camperas, nos arregla un poco el pelo. En vez de ir a las fotos viejas que tenemos de la década del 80, preferimos utilizar las aplicaciones. Ya que están trayendo de vuelta a los años 80, podemos hacer que la próxima tendencia viral traiga de vuelta la lealtad, los buenos modales, el respeto, la gratitud, la empatía, el pensamiento crítico, la alfabetización mediática y la responsabilidad. ¿Podrá hacernos? Y también la habilidad subestimada de quedarse callado cuando no sabes de qué estás hablando. Traigamos los valores de la década del 80. No traigamos solamente fotos para vernos cómo seríamos en la década del 80, algo que no existe porque evidentemente las fotos están tomadas con nuestro cuerpo hoy, llevadas a la década del 80 cuando teníamos 10, 15 años. Sin embargo, la moda se extiende y se extiende y se extiende, Por eso sería bueno traer también los valores de la década del 80, aquellos que se perdieron. Ya que estamos trayendo cosas de años anteriores, nosotros traemos música. Ustedes, no se pongan esas camperitas realmente, son horribles. Aparte, en la década del 80 esas camperas tan pedorras no existían, Por lo menos acá, en Uruguay. Aquí está la música de Soda Stereo, son las 8:48. Esto es Zoom. Ya se viene el juego, estate atento, atenta, porque hoy tenemos muchos sorteos para vos.

0: llama Zoom, es Soda Stereo. Hay canciones que no solo escuchás, volvés a ellas. ¿Te sucede o no te pasa? Sí, ¿no? Cuando la escuchás, de pronto estás ahí, en aquella calle, con esa persona, a cierta edad, siendo una versión tuya que ya no existe, pero la música, de alguna manera, las canciones, te hacen volver. Tal vez algunas canciones no se quedan porque eran buenas, se quedan porque ahí todavía vive algo nuestro, ¿no? Es como si fuera el soundtrack de tu vida, o de nuestras vidas, mejor dicho. Esas canciones que nos acompañan siempre y que escuchamos en momentos quizás donde nos hace falta volver a sentir la esencia. Por eso hay canciones que no solo escuchás, volvés a ellas, volvés al tiempo, volvés a ser vos cuando escuchaste por primera vez esa canción. Eso es lo bueno que tiene la música. Buen día, Mateo, dice Sergio por acá. ¿Cómo vamos, Sergio? Metalaburo ahí con la retro, ¿eh? Gonzalo dice, saliste bien en la foto. Ah, por la foto de la venta del 097-387-812. Buenos días, buena jornada, anotame para los sorteos, dice Patricia. Gracias, Patricia. Buen día, Mateo, por aquí escuchándote como todos los días. Buen fin de, ¿me podés anotar para los sorteos? Dice Diana, ¿cómo no? ¿Cómo no, cómo no, cómo no? Un gusto, un placer.
1: Buenos días, Mateo, buenos días. Feliz viernes, buena jornada. Está nublado el día hoy. No se sabe qué quiere hacer. Bueno, menú de hoy, fideo con tuco, mostachón, quesito, de noche, chuletas con ensalada. Me gustaría escuchar el tema de Ricardo Montaner, Déjame llorar. Gracias.
0: Está romántico, y el amigo José Luis, ¿qué pasó? Ya se viene el desafío mental del día de hoy. Estén atentos, ¿eh? Chance dobles para todos aquellos que lo resuelvan, ¿eh? Siempre, como siempre. Rayando el sol, Maná, Pablo Alborán.

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0: Nuevo trabajo de Pablo Alborán, Tiempos Bonitos.

Es el nuevo trabajo de Pablo Alborán, se llama Tiempos Bonitos. Dejamos pasar el tiempo.

9 de la mañana, 3 minutos. Hoy es el Día del Funcionario de la Salud. Se celebra cada 11 de septiembre para la salud privada y el 20 de octubre para la salud pública. No sé por qué no lo unifican. ¿Por qué no lo unifican? No entiendo. 11 de septiembre se conmemora el Día del Funcionario de la Salud Privada, reconociendo la labor, profesionalismo y dedicación de quienes trabajan en instituciones privadas de salud. Bueno, vaya el saludo para toda la gente, ¿eh?, de las instituciones privadas de salud que nos escuchan, CAMS, Hospital Evangélico y otros.

Durante este día muchas instituciones privadas cierran o funcionan con personal de guardia para emergencias, nada más. Así que no hay policlínicas, no hay nada hoy. Feliz día para todos los funcionarios de la salud privada, que deben estar descansando, me imagino yo.

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0: 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Bueno, hay que adivinar hoy la frase que está escondida detrás de las letras y números. Bien, muy bien, ¿eh? Saludos para Carla, creo que lo hice bien. Creo que lo hice bien, pero no sé. Sí, yo creo que sí, lo hiciste bien. Ahora vamos a chequear todo. Buen día, Mateo. Excelente comienzo. ¿Me anotás para los sorteos? Dice por aquí Sonia. Muy bien, estás anotada. Hoy sí que está rayando el sol. ¿Hay sol? No, no hay sol. Habría que rayarlo al sol. Rayarlo para que llueva sol, aunque sea, ¿no? No sé.

0: Se llama ¿Qué vas a hacer? La música de Ricardo Montaner sonando en esta mañana, mañana de 10, 89.7. Nos escuchan a través de scorpiofm.com.uy. Está el Instagram también, @scorpiofm. Podemos mandarnos mensajes por ahí, por el DM, se llama, ¿no? En el DM, ahí está. DM, mensaje directo sería, ¿no?
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0: Bueno, está bien, está bien. Vamos arriba, ¿eh?
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0: Como dice Carlos por acá. Poneme Karma de Ángela Leiva, lo necesito. Hoy es un viernes cervecero, Mateo. Podemos escuchar La Nave del Olvido dedicado para mi esposa, dice. La Nave del Olvido, pero ¿cuál? De Cristian Castro. Está La Renga también, hay una cantidad de versiones,
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0: Es viernes, el cuerpo lo sabe, 9:10 de la mañana. Che, che, che, che, che. 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Últimos 4 números de la cédula. Nunca pasen la cédula completa. No pasen la cédula completa. Últimos 4 números de la cédula. No sé. Acá no se van a regalar porque nosotros no vamos a hacer nada con la cédula, pero no tengan la costumbre de pasar el número entero de la cédula a nadie. Últimos 4 números de la cédula, con eso alcanza. Y nadie los va a poder estafar, porque simplemente es una cuestión de identificación. Los últimos 4 números de la cédula pertenecen a cada uno de los ciudadanos que tiene documento de identidad del Uruguay. Y nosotros nos alcanza con esa identificación para entregarles los premios, ¿ok? No pongan la cédula entera a ningún lado, no la manden a ningún lado a la cédula. A no ser que sea mucha de confianza, pero bueno. Pero incluso te digo más, con tantas estafas informáticas ya no es confiable enviar nada, ¿eh? Nada, absolutamente nada.

Saludos para Abby. Abby es Abby. O Noemí. O sea, que tengo acá el número de cédula, pero no tengo el nombre. Pucha, che, mano. Noemí. Vamos a corregirle el nombre, así no tenemos que andar. ¿Le dicen, te dicen Abby? ¿Por qué te tengo agendada por Abby acá? Chicos, agenden bien las, a los... Por favor, se los pido. Lo único que tienen para hacer es agendar a la gente en el teléfono y todavía la agendan mal. No tienen perdón. Échense. Échense, por favor.

0: 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Buenos días, bueno, muy bien, Noemí, muy bien. Hola Mateo, ¿cómo estás? Llegué de la Capi y no te escucho. ¿Por qué no me escuchás? A ver, llegaste de la Capi y no me escuchás. ¿Por qué no me escuchás? ¿Tenés la radio apagada? ¿Qué pasó?
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0: Resultado del desafío, muy bien, Gonzalo y toda la barra ahí, ¿eh? Sabrina, Julia, Belén, Pamela, Karen, Antonella, Marian, Nicole... Hermoso mensaje, dice Adelina por acá. Es un hermoso mensaje que está oculto ahí, claro que sí. Que nos haga pensar y nos haga reflexionar, por supuesto, ¿no? Buen día, Teo, ¿cómo estás? Perdón que hace día que no te escribo, dice. Es que... Es que no me dan los tiempos. Bueno, no pasa nada, Mica, sabemos que estás ahí, ¿eh? No pasamos, No ponemos falta. Por ahora no ponemos falta. A los que no escribieron más, eso lo sacamos ya del padrón. Sí, sí. Los que no escribieron mal los sacamos del padrón. Algunos que desaparecieron y no sé por qué. Estoy ahí entre la duda. ¿Qué pasó? Dijimos, no sé. A Brasil nos vamos, ¿eh? Desde Argentina a Brasil. Vuelo sin escalas directo. Aeroparque Río de Janeiro. Sid Guerrero.

Sid Guerreiro, ¿eh? ¿Cómo se bailó esto en la década del 90? Por Dios, ¿eh? Se bailó muchísimo, muchísimo, muchísimo. Saludamos a Romy, muy bien. Buen día, mi compañía de la mañana, qué lindo. Gracias, gracias. Muy bien, Tere. Anotame para las pastas, Flavia, Maxi y Cele. Y la respuesta es correcta. Ya se te escucha mejor de la gripe. Sí, sí, sí, estoy bastante mejor ahí con unos yuyos y mucho cariño. Por acá reportándome antes que me eliminen. Y la consigna de hoy no me da el cerebro. Bueno, está bien, va relacionado en eso. Saludos para Sofía. ¿Quién más está por acá? A ver, Ángela, ¿cómo va? Ahí va. Buen día, querido Teo. Día gris de nuevo, pero lindo con la compañía de tu radio. Gracias.

Saludos a Sonia, buena jornada. Anotada también por ahí, ¿eh? Por acá está Ariel, respuesta correcta al desafío de hoy. No hay que usar más el cerebro, ¿eh? Más ejercicio todavía. Pero es fácil, ¿eh? Es muy fácil. Lo único que tiene que usar el cerebro, más de lo común. Miriam, muy bien. ¿Me faltó siempre? Ah, te faltó siempre, está bien, no importa. Está bien. Buen día, anotame, dice Giovanna. Gracias, Giovanna, por estar ahí. Ah, por acá está Judith. Buen día, ¿cómo va? Respuesta correcta, bárbaro. Patricia, bien, perfecto. Buena jornada para ti también, ¿eh? ¿Qué dice Carlos? Ah, la nave del olvido, Cristian Castro, bárbaro, muy bien. Está romántico. Está romántico. Dedicado para la esposa de Carlos. Así lo pidió él, así sale. La nave del olvido, Cristian Castro.

Saludamos a la gente de Trinidad. Magda, buen día, ¿cómo va? ¿Cómo está por ahí el clima? Por acá está gris, no sé si está el sol ahora o no. No sé. Buen día para la gente de Flores. Daniela, buen día. Muy bien. Dice, buena jornada, saludos para Vero y uno especial para Pamela por ser el día del funcionario de la salud privada. Muy bien, nos sumamos al saludo. Nos sumamos al saludo, por ejemplo, de Flor, de Fío, que sabemos que nos mandan mensajes 2x3 y trabajan ahí en la salud privada. Bueno, quien trabaja en la salud privada nos manda mensajes, así nosotros le mandamos saluditos. Claro que está, ahí está. Día gris por Flores, día gris en Trinidad. Hola Loli, ¿cómo va?

0: Ah, te escribo poco, dice Susana. Sí, a mí me escribís poco, Susana, pero otros programas no, ya lo vi, ¿eh? Se ve que hasta ahora estás más ocupada que a otras horas. Saludos para Esteban. Muy bien, Esteban. Descifrada la frase oculta. Rosa por acá. María de la Teja. ¿Rosa María de la Teja o María Rosa de la Teja? Buenos días. Mientras abras los ojos cada mañana, cualquier milagro puede suceder, dice Mabel. Bueno, Mabel, muchas gracias. Muy lindo el mensaje, ¿eh? Ya con abrir los ojos alcanza y basta. Ya es mucho, ¿eh? Mucho, mucho, mucho.
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2: 9:30.
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Agrupación Boston, norteamericanos ellos con Amanda. Una vieja bonita sonando en la radio. Para el romántico de José Luis que quería escuchar a Ricardo Montaner, Déjame llorar.

0: Déjame llorar, dice Ricardo Montaner, su primer gran éxito a nivel mundial. ¿Buscas un almuerzo rico y casero? 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

0: primera cita, Karin León, sonando en esta mañana cuando son las 10 de la mañana, 2 minutos. Buen día, Mateo, ¿cómo estamos? Me pasarías primera cita de Karin para Emi, dedicáselo porfa, muchas gracias.
1: 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Pasó algún tiempo, poco menos de una hora y por debajo.
0: Saludos para Diana, Adriana, Sonia, por aquí, Paula, William, María Rosa, Mónica. Muy bien, está todo el mundo respondiendo la frase oculta del día de hoy. Está muy buena la frase también, ¿eh? Saludos para Santiago, gracias Santiago por estar ahí.
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0: Saludos para mi amigo Marcos. Hola Marcos, el hombre del megáfono de todas las tardes. Nelly, si será cierto lo de la frase, dice Nelly. Buen viernes, gracias. Aquí Dilvia lo anotó en un papel. Muy bien, buenos días, que tengas un excelente día vos también, ¿eh? Muchas gracias, Dilvia. Sandra, por acá también, anotado. Muy bien, desafío logrado. Buen día, hermosa frase y muy real. Gracias por ser la mejor compañía. Feliz viernes y feliz fin de semana. Gracias, Natalí. Muchas gracias, ¿eh? A ustedes por acompañarnos todas las mañanas.
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0: La mejor audiencia del mundo, como lo decimos siempre. Calidad ISO 89.7.
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0: Hola, buen día. La frase dice... Buen fin de semana, Cristina. Gracias. La frase correcta. Muy bien. Buen día. Soy Pablo. Muy lindo el programa. Gracias, Pablo. Te faltan los últimos 4 números de la cédula. Buen día, Mateo. Que tengas una linda jornada, dice Leticia. Igualmente para ti. Doblemente hermosa para ti, ¿eh?
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0: ¿Por qué te vas a cortar? No, no, no, no.
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0: el lobo
1: no es la de Caperucita.
0: Alberto, grande Alberto. Justo ando manejando, no puedo mirar bien, dice el estado, dice Oscar. No, no, no, no, no, no, no. Ni agarres el teléfono, Oscar, deja el teléfono quietito. Después cuando pares ahí nos mandas el mensaje. Saludos para Patricia, gracias. Lilian por acá, muy bien. También encontró la frase oculta. Sonia dice logrado, ok, muy bien. Héctor, ¿cómo vamos? Buena jornada, amigo. Por aquí está Sofía. Sofía dice... bien, buenos días, buena jornada.
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0: Romina, anotame para los sorteos. Buen día, buena frase, ¿eh? Buen término de jornada. Igualmente para ti, buen fin de semana también para Romina.
1: Pasó algún tiempo, poco menos de una hora y por debajo.
0: Buen día, Mateo, buen fin de semana, dice Ignacia. Gracias igualmente, Ina, ¿eh? Y muy bien la frase. Sacaste el toque.

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Día de sorteos hoy, ¿eh? Esto es Caballeros de la Quema. Sapo de otro pozo.

Se llama Sapo de otro pozo. Es Caballeros de la Quema. 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Te decía, nos mandás la ubicación, vamos, sacamos la rueda de la moto, la arreglamos y la volvemos a colocar para que sigas rodando.

Hola Mateo, feliz viernes, anotame para los sorteos. Buen fin de, dice Anto. Igualmente para ti, Anto. Saludos para Fernanda, que también transcribió el desafío de hoy, la gimnasia cerebral. Lo anotó en un papelito. Buena letra, buena letra. Buenos días, muy lindo el mensaje. Feliz viernes y excelente fin de para todos, dice Gretel. Gracias, Gretel. Así es la vida, dice Mónica, con el mensaje. Bueno.

Saludamos a Shirley también. Día gris en Trinidad, bueno. Saludos para Magda. ¿Andaba de viaje ayer, Magda? ¿Dónde andaba, Magda? Creo que fue hasta el aeropuerto, me parece. No te habías ido de viaje, ¿no? No, porque si estás acá, a no ser que no estés escuchando en otro lado. Magda, ¿dónde estamos, Magda? 10:13 de la mañana. La flor más bella, Memphis, la blusera.

Es la flor más bella. Repetimos el saludo para todos los funcionarios de la salud privada, ¿eh? En su día hoy. A los que están libres y a los que están trabajando. Más todavía, ¿eh? Están ahí al pie del cañón. 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

Saludamos a Elizabeth, que tengas un buen viernes. Igualmente tú, Elizabeth, gracias por estar ahí, ¿eh? Vanessa también, Celeste desde la Villa, Ana. Y por acá está Jorge, ¿cómo estamos? Jorge, abrazo, buen día, ¿eh? 10 de la mañana, 18 minutos. 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

0: Se viene la luna nueva en Virgo. Atenti a todos, ¿eh? Una luna que tiene su incidencia también en los demás signos. Pero es la luna nueva en Virgo. ¿Qué dice? A ver.
1: Mañana es la luna nueva en Virgo y estamos todos agotados, agobiados, como si nos hubiera pasado un tornado por encima. Quédate que te cuento cuatro síntomas que podés estar sintiendo y tienen un significado más profundo. Primero es una tensión cervical, dolor de cuello, nuca, se te quedó duro el cuello en estos días. Hay una exigencia y una necesidad de tener todo bajo control que nos ponemos demasiado rígidos. Y eso se empieza a sentir en nuestros músculos. Está de aflojar y de soltar el control, decir confío en el universo. Segundo síntoma, Virgo, se vincula directamente con el sistema digestivo, que nos trae un proceso de depuración, de limpieza. Nuestro mundo emocional está desbordante. Todas las emociones que se desbordan adentro nuestro, si las hiperracionalizamos, van a salir con un síntoma. El cansancio y agotamiento físico, la sensación de querer dormir un montón, y eso tiene que ver con que nos exigimos más de lo que estamos pudiendo en estos días. Trata de descansar lo más que puedas y bajar la intensidad en tu cabeza. Cuarto síntoma, dolores de cabeza, que vienen además de la tensión, es como de la nuca. Te duele la nuca, te duele la cabeza y la sensación de que vas a explotar por dentro. Esta luna nueva nos trae una reflexión muy grande sobre nuestras rutinas, nuestros vínculos, nuestra manera de brindarnos y dejarnos cuidar. Nos pide que soltemos un poco el control y confiemos, y nos da miedo soltar el control.
0: Contame si te resuena lo que dice la astróloga aquí. Belu Castellanos, la astróloga Belu Castellanos. Contame si te resuena, si te pasa más o menos lo mismo. Yo vengo cansado, vengo con dolor de cabeza, con cervicales. Pececito hipersensible, Piscis. La puta. Mamá, ¿por qué no me tuviste? En septiembre y en las Islas Bahamas, yo qué sé. Pero no, me tocó nacer acá. Tuve la suerte de nacer acá, dice.

Está Silvita. Buen día, Mateo. Feliz viernes. Igualmente para ti. Hola, Jenny. ¿Cómo va? Muy bien. La respuesta es correcta. Gracias, gracias. 097-387-812. Ahí tenés el desafío mental del día de hoy, ¿eh? Lo acertás, tenés chance doble para los sorteos. Tenemos sorteos de fábrica de pastas La San Salvador. Tenemos regalos de vino Faisán. Tenemos regalos de China Store. Nada más, ¿no?

Buen día, Mateo. Anotame para los sorteos. Como siempre, cerealero y carbonero. Buena jornada y mejor fin de Raúl. Arriba. Buen día, Mateo. Perdón, recién veo que había salido favorecida con la entrada del cine. Ah, bueno. Te perdiste una gran

Gran tema este el día, I call your name. Te llamo por tu nombre. O llamándote por tu nombre. O llamándote. A ver, alguna teacher por ahí que me diga es I call your name.

Saludamos a Amalia, muy bien resuelto el acertijo de hoy. Mabel dice, estamos iguales, también bastante resfriado y dolor de garganta. Pobre los de Piscis, pobre los de Piscis. Y si somos de Piscis, ¿qué le vamos a hacer? No nos queda otra. Buen día, Luis. Muy bien, desafío logrado, gracias. Angie, por aquí, también logró el desafío. Descifró la frase oculta detrás de números. Mirá qué bueno, Lorena lo escribió en un papel con fibra verde. También linda letra, ¿eh? Buen fin de semana para ti, Lorena. Gracias por estar. Está bien. Tengo los últimos 4 números de la cédula que arriba. No es necesario. Buenos días, dice Vero. Muy bien, desafío logrado. Hola, Andrea, ¿cómo estás? Hola, Mateo, buen día. ¿Cómo va? ¿Todo bien? Buen fin de para todos, dice Andrea, ¿eh? Y también acierta, digamos, Resuelve el acertijo, ahí está. Resuelve el acertijo.

0: Más mensajes que llegan al 097-387-812.
1: Buen día, Mateo. Acá. Espero todo bien. Te paso un audio porque no tengo ganas de escribir tanto. Está muy lindo. Dice que la salud no siempre viene de la medicina.
0: Muy bien, bueno. No tenés ganas de escribir, María, pero hay que escribirlo. Porque si paso el audio al aire, me tirás la respuesta. Aunque es muy fácil, la verdad es muy fácil hoy, ¿eh? Hoy el departamento de producción, los chicos vinieron modo viernes. Sí, se están rascando el higo.

0: Tenemos que hacer la pausa. 10:31 de la mañana. I'll be back, baby. I'll be back.
1: Hacemos una pausa para que otras voces también tengan su lugar. 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
3: 10:31.
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0: La música de Rubén Rada junto a Balta desde el corazón.
1: Siri, ponme algo de música, por favor.
2: No soy Siri, soy Alexa.
1: Ah. Ok, Alexa, ponme algo de música, por favor.
2: ¿Por qué no se lo pedís a tu amiguita Siri?

0: Verdadero.
1: Y tenemos un experto acá para hablar de eso. Va a ser un gran capítulo porque casualmente Juan se dedica a eso, ¿no?
2: Exactamente.
1: Ese es tu contacto con el mate.
2: Así es como yo llegué al mate.
1: El mate causa acidez.
2: Dudoso, tirando a falso.
1: Upa. Ok. El mate deshidrata.
2: Falso.
1: Los futbolistas de élite toman mate para mejorar el rendimiento.
2: Verdadero.
1: El café tiene cafeína. Y el mate, obvio, mateína.
2: No, falso.
1: ¿Cómo que no? ¿Lo vi en la secundaria?
2: No, bueno, sí, confundido.
1: Bueno, ok. Esta me encanta, pará. El mate caliente causa cáncer. Res.
2: Bueno, estamos en exactas. ¿Qué es caliente?
1: ¿Qué es caliente?
2: ¿Qué es caliente? Por favor, pongámosle número a ese...
1: Me gusta.
2: ¿Cuánto?
1: Y yo diría que muy caliente. Bueno, hirviendo.
2: Vamos a desmenuzarlo. Hirviendo es muy peligroso.
1: Ok. Tomar mate todos los días nos protege contra algunas enfermedades, por ejemplo, el Parkinson.
2: Verdadero.
0: ¿Qué tal? El mate, ¿eh? Qué rico. Acá estamos con... con el nuestro, como todas las mañanas. Saludos para Graciela, grande Graciela, ¿eh? Nos alegramos mucho de que estés mejor. Saludos para Mariana, también Susana por acá. Logrado, dice Susana. Bueno, muy bien. ¡Américo! Quiero participar, la frase es... Mirá, y la escribió y todo ahí, ¿eh? Muy bien. Buen día, Américo, buen día. ¡Américo! Américo y Américo Young, ¿cuál pasamos, Américo? Señor operador, ¿cuál? El embrujo, ¿cuál de Américo? Usted elija.
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0: Elija cuál. Ah, bueno. 10:49 de la mañana. Dale que es viernes y el cuerpo lo sabe. Es cuerpo y si el viernes lo sabes también, ¿eh? Sí, señor. 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

Américo, te vas. 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
1: Que me haga enojar, y si lo logras puedes salir hoy a donde querás con tus amigos. ¿Ah? Y no te voy a molestar, para que veas que me sé controlar.
2: Hasta mañana vengo.
1: Sí, hasta mañana, no te voy a joder ni nada.
0: ¿Cómo?
1: O sea, que me digas algo, pues, que me haga enojar. Y si lo logras, pues vas a salir hoy a donde quieras.
0: ¿Cómo?
1: De fiesta, a donde sea.
2: ¿Cómo?
1: O sea, que me digas algo que me enoje, que me moleste. Y si lo logras, pues puedes salir hoy a donde tú quieras.
2: ¿Cómo?
1: No, es que de verdad no entiendes. No entiendes. Que me digas algo que me moleste, que me enoje, para que puedas salir hoy a donde quieras, a donde se te dé la gana.
0: ¿Cómo?
1: No, es que de verdad soy bien burro, José. Me estás enojando porque te estoy repite y repite que me digas algo que me haga enojar para que puedas salir a donde quieras. Es muy sencillo. ¿Hablo en chino o qué?
2: ¿Cómo?
1: No, de verdad, es que sí te la estás ganando. ¿No entiendes? ¿No entiendes? ¿Me tenés repite y repite lo mismo?
2: ¿Estás enojada?
1: Pues sí, porque no entendés, pareces.
2: Ya te gané. Ahí vengo mañana. Chao.
1: No, así no.
0: Así no. ¿Cómo que así no? Decime algo que me haga enojar. ¿Cómo? Ya está. Ojos de café, nena.
3: ¡Sí!

0: mucho.
1: Son las 11 de la mañana en punto. 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
10: 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Un día como el de hoy, pero el año 1965, nace Richard Melville Hall en Harlem, Nueva York, Estados Unidos. Intérprete y compositor de música electrónica, comenzó su carrera en los años 90 orientado al techno y cosechando enormes éxitos como Natural Blues, Porcelain, Everything is Wrong, Play. Hablamos de Moby. Feliz cumpleaños, Moby.

0: Moby, Natural Blues. 11 de la mañana, 8 minutos. ¿Qué dice Mauro?
1: Bueno, buenos días, Miroco. Está alumbrando el solcito, por suerte. El ponchito de los pobres.
0: El ponchito de los pobres, sí, ¿verdad?
1: Como para dar la concordia, ya se ve un poco de tormenta ese raje, pero ojalá que no llueva. Estaban algunas precipitaciones para el fin de semana, pero bueno.
0: Sí.
1: A ver, vos, pasate, vos que estás más, con más info. Pasate el estado de tiempo. Dicen que no hay sábado sin sol, ni vieja sin dolor, pero bueno.
0: No.
1: Pero no se dice vieja, se dice mechirana. Soy un atrevido. Bueno, loquito, abrazo.
0: Saludos, Mauro. 15 grados 9 décimas, nuboso cubierto. Nuboso cubierto para hoy, 18 la máxima. Mañana sábado sí. Nuboso con periodos de cubierto, precipitaciones escasas y aisladas, bajas sensaciones térmicas. 5 de mínima, 15 de máxima. El domingo, 4 de mínima, 13 de máxima, precipitaciones, baja probabilidad de precipitaciones escasas, pero bajas temperaturas. Y a partir de ese domingo, lunes, martes, miércoles y jueves, las temperaturas mínimas no van a superar los 3 grados, ¿eh? De ahí para abajo. 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

Otro que cumple años hoy es el señor Richard Ashcroft. Así se llama, ¿no? Richard Ashcroft. 11:11 de la mañana. Se abrió el portal para que pidas un deseo, ¿eh? Intencionalo. 11:11. Richard Ashcroft nació en Wigan, Inglaterra, vocalista y fundador del grupo The Verb. Esto es Bittersweet Symphony.

Semana del Espacio Saludable, lunes 14, taller educativo hora 17, martes 15, pausa activa dirigida al personal de la salud de CAMS Dolores, miércoles 16, caminata juntos por una vida más saludable hora 17, se sale desde el policlínico. Esto está, es una invitación abierta a toda la ciudadanía de Dolores y zonas aledañas. Van con la música, ¿saben qué? Con la música de la mañana de 10. Esta caminata lleva la música de la mañana de 10, ¿eh? 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

Bueno, el ganador de la mesa no ha venido a buscarla, ¿eh? Tiene tiempo hasta hoy a la tarde. Si no viene a buscarla, queda automáticamente para el locutor de la mañana. Así que hay que venir a buscarla. Otro que está cumpliendo años hoy. No, perdón, no cumple años, no. Hoy es aniversario de su fallecimiento. Falleció en el año 1987 en Kingston, Jamaica. Asesinado por unos ladrones que asaltaron su casa. Una de las principales figuras del reggae. Desde 1963 fue componente de los Wailers, la banda que también acompañó a Bob Marley. Y acabarían por asociarse este en su carrera en solitario cuando abandonó los Wailers en el 74. Hablamos de Peter Tosh. Eso es Johnny B. Goode.

Saludos para Carmen. Buen día, Teo. Buen fin de semana. Besos igual. Saludos para Teresita también. Silvana, Graciela dice que no responde porque viene manejando. Está perfecto. Y tampoco es que lo escribas vos al mensaje, ¿eh? No. Que lo escriba el acompañante. Que lo escriba el acompañante siempre. Hay que cuidarse. No hay que manejar con el de.

0: Por ti, Juanes, otro de los programados al 097-387-812. Bueno, para todos los que preguntan, acá está la respuesta.
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0: 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Buen día logrado, dice Florencia. Muy buen fin de semana, igualmente para ti, ¿eh? Ángela dice, mirá qué lindo está el jardín. Nuestro jardín en marcha. Hablando de jardín, vos, Ángela, ¿sabés qué? Yo también estoy armando el jardín en mi nueva casa. Y evidentemente estoy recién empezando por alguna. ¿Quién tiene algunas plantitas para regalarme? Díganme, yo paso, ¿eh?
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0: suculentas. ¿Quién tiene para regalarme?
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0: Me encanta que me regalen los brotecitos y yo los planto, le hago todo el proceso. Ángela, ¿tenés para regalarme? Paso, ¿eh? Qué lindo que está el jardín en marcha para esta fiesta de la primavera, uno de los mejores jardines de la ciudad, el de Ángela, ¿eh? Florencia, dice por acá, bueno, muy bien, gracias.
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0: No sé de qué se ríe, pero bueno. Buen día, soy Nati, disfrutando del día y mejorando, dice Nati. Y escribe ahí, de puño y letra, en letra manuscrita.
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0: 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Ah, me gusta. De esa, si querés, crece mucho y es fácil de hacer. Gracias, Nora. Sacá una planta y prende seguro. Bueno, paso por tu casa, Acepto regalos de plantas. De brotes, mejor dicho. No plantas, no. De brotes. O un gajito o algo. para arrancar el jardín en casa, ¿eh? Ya di vuelta a la tierra. Ah, me entró el jardinero, ¿eh? Sí. Ya di vuelta a tierra, pronté los canteros, ¿eh? Estoy armando las macetas. Me voy a dedicar a la jardinería. Mirá qué lindo el jardín de Mirta también, ¿eh? Bueno, acepto brotes, gajitos, para ir armando mi jardín. Ustedes me dicen y yo paso a buscarlo, ¿eh? Yo hice plantas de mala madre para regalar. Si querés pasar por casa, dice Patricia. ¿Qué es la mala madre? No sé cuál es la mala madre. No me gusta el nombre. ¿Por qué dicen mala madre? ¿Qué es un látigo? ¿Tiene forma de cinto?

0: Ah, lazos de amor, me encantan. Sí, sí, sí, sí. La planta tira a los hijos para abajo. Por eso mala madre.
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0: Me estoy recién metiendo en el mundo del jardín, ¿eh?
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0: Así que acepto todo tipo de consejos, trucos, chuquitos para que las plantas crezcan. Estoy abierto. No quiero ni Chapi GPT ni nada. No, quiero las recetas que utilizan ustedes en el jardín, ¿eh? Ah, lindísima la mala madre. Me gusta, Norita. Me gusta. Bueno, voy a ir a buscarlo, ¿eh? Suculentas quiero, ¿eh? Quiero suculentas también. Buen día. Excelente día. Yo la conozco como Lazo de Amor. Bien, Leti en Paysandú, ¿eh? Sí, sí, Lazo de Amor o mala madre. Exactamente. Ah, esta la mala madre tiene los hijos colgando, claro. Tengo laurel tengo, tengo laurel. Romero no tengo, Flavia, romero no tengo, ahí está, gracias por el romero, Laurel tengo laurel, tengo chantén, que ya tengo plantado.
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0: Tengo un naranjito, tengo un limonero.
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0: Años queriendo tener un jardín, años queriendo tener un jardín, ahora que tengo, me mudé, para los que no saben, me mudé en un patio precioso y quiero utilizarlo con eso, Ayer planté rabanitos también, vamos a ver qué pasa, después les cuento. Quiero hacer huerta y quiero hacer jardín también. Claro, para comer sano, para comer. Mirá, ahí está. Tengo por acá, si quieres pasar. ¿Dónde? ¿Ahí? ¿Acá? ¿No más cerquita? Bueno. Gracias, Emi. Me gustan esas plantas porque las podés colgar y me gustan. Las plantas colgando me gustan, me encanta, Después pásenme truquitos de cómo. Ah, mirá esa. De esa también tengo en casa, pero traigo y te llevo. Gracias, Emi. Muchas gracias, gente.
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0: Muchas, pero muchas gracias, realmente, Flavia, acepto el romero.
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0: Y Emi, también acepto, También acepto la suculenta, acepto todo lo que tengan para regalarme. Me gusta el jardín con plantas que te regalan. Toma un gajito. Y arreglate después cómo crece o no crece, Depende del amor.

Oh, qué bueno esto, Gonzalo. Tengo arbolitos de granadas por si te interesa. Me reinteresa. Gracias, gracias. Karina, ¿en serio? Bueno, buenísimo. Te voy a regalar una suculenta, dice Karina. Gracias, Cari. Tengo que ir por tu casa a llevar lo que me prestaron, así que... Aloe también, me gusta el aloe, porque se usa para mucho, no solamente para las quemaduras y la piel, sino también para consumir para el estómago, para todo lo que tiene que ver con la microbiota, espectacular. Buen día, dice Chávez, estas cambian de color si las pones al sol o a la sombra. Ah, mirá, son suculentas también, bueno, tenés para regalarme, paso.

11:36 de la mañana. 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Muy bien, Cecilia está anotada. No puedo escribirlo, dice Marcelo, pero si lo leíste y lo ya está. Logrado, buen fin de, dice por acá Graciela. Gabriela. Gracias, Gabriela. Bueno, muy bien. Balta y Jorge Drexler. ¿Con quién?

0: Ahí está Balta, ¿con quién? Con Jorge Drexler. Jorge Drexler invitó a Balta en el disco Taracá. Sí, gracias Dilvia, tengo suculentas, dice, bueno, después pasame la dirección que paso a buscarlas. Buen día, Mateo, lo mejor es hablar con las plantas, yo lo hago. Sí, y con los animales también, Raquel. Yo con mi perrita hablo todos los días. Bueno, me despido, llego, le hablo. Dice, es un camino de ida al jardín, es una muy buena terapia, dice Karina. Sí, claro que sí, claro que sí, claro que lo es. Ya el hecho nomás de trabajar con tierra es es como los niños, ¿no? Como cuando juegan con tierra, con barro, es totalmente terapéutico. Tengo, Gonzalo, tengo.
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0: Salud para Nadia. Nublado, pero con buena música es mejor. Saludos.
1: 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Y que pase lo que.
0: Saludos a María también. Marcelo también está por acá, ¿eh?
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0: Buen día, hermosa la radio está. Bueno, un saludo para los funcionarios del Hospital Evangélico, que hoy es el día de del funcionario de la salud privada. ¿Sí? Ya mandamos tempranito saludos para todos los trabajadores de la salud privada.

Es un vicio el rock and roll, dicen los ratones. Ya nos vamos. 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

Voy a hacer el sorteo, los sorteos mejor dicho. ¿Quién queda por anotarse? Susana, muy bien. Pablo, llegaron a último momento. Logrado, hermosa frase, ¿eh? Hermosa frase, la verdad que sí, la verdad que sí. Ah, bien, bien, bien, bien, bien, bien. El lunes te traigo, dice. Ok, gracias, Gonza. También dice, yo soy un loco por las plantas, herencia de mi vieja. Gajito o semilla que veo, planto. Está bueno, está bueno, está bueno. Ya van a quedar, van a ver cómo va a quedar el jardín, van a ver. Este jardín va a ser un jardín, digamos, le vamos a poner el jardín de la mañana de 10, ¿no? Porque con la colaboración de ustedes que nos van a... Nos van a regalar gajitos

La mesita la tiene que venir a buscar el ganador. Si no viene a buscarla el ganador hoy, mañana queda automáticamente otorgada al locutor de la mañana de 10, ¿eh? Mateo, tengo una tuna dama de la noche. Cuando vaya Dolores te la alcanzo. Ah, mirá, ahí con leyenda y todo viene la... Mirá, qué bueno. Gracias, Miguel. Bueno, muchas gracias, ¿eh? Saludos para Susana. Bueno, están todos anotados. Todos anotados. Vamos al sorteo, ¿eh? Tres números del 1 al... Participan todos los que estuvieron durante toda la semana, ¿eh? Así que chances dobles para aquellos que... Tenemos del 1 al 993, del 1 al 993.

0: 993 chances. Vamos con la primera.
1: 239.
0: Muy bien. La segunda.
1: 400.
0: Uy, qué numerazo. Y la tercera.
1: 446.
0: Muy bien, muchas gracias, señorita secretaria.

Bueno, a ver, vamos, 239, tengo que buscar, difícil, complicado. Lorena, 281-9, se lleva las pastas de fábrica de pastas La San Salvador, tiene que venir por aquí, por oficinas de la radio, a buscar el voucher. Vamos con el regalo de China Store, para el número 400. María, 756-3, va directamente por China Store. Y el vino Faisán para el 440.

Patricia 565-3. También tienen que venir por aquí. El ganador de las pastas y los ganadores del vino tienen que venir por aquí por oficinas de la radio en horario de oficina. Ahora a la tarde de 14 a 18 horas, mañana de 8 a 12 y el lunes también. Las pastas se la ganó Lorena 281-9, el regalo de China Store para María 756-3 y el vino Faisán se lo gana Patricia 565-3.

0: Gracias, Juan. Dice, ¿cómo estamos? Si no tenés romero, te hago una plantita de regalo. Está tomado. Agarrado. Tengo palma imperial, epamida y otras plantas. ¿Epamida? ¿La epamida es una planta o un frasco? Bueno.
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0: Tengo planta de 5 biloba. Esa es buena para la memoria, ¿eh? Traigan por acá, si quieren traigan o me avisan y yo voy a buscarlas, no hay problemas, ¿eh? Muchas gracias.
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0: La verdad, ¿eh? Muchísimas gracias a todos.
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0: Regalar plantas y regalar un ser vivo es algo que...

0: Gracias, Juan, ¿eh? Gracias, Juan. ¿Me avisás o la traes? Como vos quieras. Jenny dice, nunca saco un caramelo. Bueno, ya te va a tocar, tranquila. Epamida es esa, mirá vos. No sabía, parece hinojo.
1: Epa.
0: Epa.

Pensar que antes, cuando éramos chicos, cortábamos. Me la trae Juan. Gracias, maestro, gracias. Pensar que cuando éramos chicos cortábamos el hinojo para dárselo a los conejos. Cuando teníamos conejo, no sabíamos que se comía. Yo, por lo menos cuando era chico, ahora es una ensalada top. Que tenga hinojo es una ensalada top.

4 minutos nos separan de las 12. Nos vamos, nos vamos, nos vamos, nos vamos. Que pasen ustedes muy, pero muy bien, ¿eh? Mañana a las 8 con el mate y un bizcocho hacemos... Ah, especial latinos mañana, ¿no? Especial latinos mañana en pasado, perfecto. Claro, segundo fin de semana del mes. Especial latinos mañana 12, entonces. En nuestro idioma, mañana los recuerdo. Las viejas bonitas suenan en nuestro idioma. Desde las 8 con el mate y un bizcocho. Aquí en 89.7 Scorpio FM nos vamos a estar deleitando con viejas canciones que vos vas a poder seleccionar, por supuesto, como siempre, Recuerden que la vida son 2 días y ya pasó uno. La mañana ya es historia, ya es recuerdo, ya no existe. Ya pasó. El presente es lo único que tenemos. Sean intensos en todo lo que hagan, Vivan la vida con intensidad, con música y con mucho amor. Que pasen bien, está pronta la comida. Vámonos que nos vieron, bubu, hasta Chumorro, baby. Gracias, gracias, gracias, De verdad, de corazón, gracias.

0: claro lo que cuenta. No, quieres, es un malentendido.
1: Amigos, muy al contrario de lo que pensamos muchos, la comida no se hace sola.
2: Qué raro, ¿no?
3: Y tú te lo tienes que comer todo.
4: Estamos acabando el programa.
5: Sí, dale, dale, que se te enfría la polenta, dale.
6: Adiós.
7: Está pronta la comida, vámonos que nos dieron.
8: Hasta luego, después nos vemos.
9: Merecen más de mí, puedo ser mejor y voy a ser mejor.
10: ¡Ay, me encanta esa parte!
6: Adiós.
11: Te estoy diciendo la verdad.
12: ¡Vámonos, niños!
13: ¡Endereza la nave que partimos, nene!
14: ¡Ya, muchachos! ¡No hay monos en la costa!
15: ¡Hasta mañana, compadre!
16: ¡Correcto!
17: ¿Vamos a comer la papa? Se la va a coger toda la nena.
16: ¡Anda,
17: cagada!
18: Si no hace esfuerzo, hago, carajo, mierda.
19: Tener un micrófono es una responsabilidad muy grande.
20: Chao, hasta luego, besitos.
21: Qué amable que es.
22: Gracias.
23: Ah, en un rato saco la perra.
24: ¡Se terminó! ¡Se terminó!
25: Bueno, cambio de tema.
26: Si a ti te gustó, me alegro de corazón.
27: Mañana cuando le pregunten cómo le ha ido, usted diga, bien, asustado de lo bien que estoy, mijo.
28: Todo esto nunca pasó, caballeros. Y no quiero nada de papeleo del asunto.
29: Vos no sos un mal conductor, vos lo que sos es un buñuelo.
30: La verdadera pregunta es, ¿todo esto era legal? Por supuesto que no, carajo.
31: ¿Será un disparate? ¿Será? ¿Habrá que verlo? ¿Habrá que analizarlo?
32: Pues yo cuando no tengo ganas de discutir con alguien, le doy la razón como a los tontos.
33: Eso no te lleva a ningún sitio, hombre.
32: Totalmente de acuerdo contigo.
34: Gracias por todos.
35: Este va a ser el mejor momento del programa en años.
36: Amigo, ¿querés venir a tomar, comer unos calepetines? Estoy solo acá. Vení a comer unos calepetines con salsa.
37: No me quemé, por favor. Tengo dos pies.
38: Un beso, hasta que Dios mande inmundicia.
39: A mí me gustan los hombres feos.
40: Creí que lo habías olvidado.
34: Muy buen mediodía y como siempre les digo, los quiero mucho. Chao.
41: Buenas tardes.
42: Buenas tardes.
41: Disculpe, ¿qué días trabajan?
42: Trabajamos de lunes a viernes, nada más.
41: No trabajo los sábados.
43: ¿Al pedo? ¿Qué no entiendo?
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45: 12 horas, 0 minutos.
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Queridos amigos y amigas, ¿cómo están? Bienvenidos y bienvenidas. Acá vamos comenzando de a poquito, tranquilazo nomás, ¿eh? Bien tranquilo nomás. Con la música de Luciano Pereira, Rodrigo Tapari, un poco de ruido. Haciendo No Puedo en el comienzo, ¿eh? 13 minutos ya pasan de las 12 del mediodía. Llegó el viernes, ¿eh? Llegó el viernes, vecino, vecina. Llegó el viernes y estamos regalando. Dale. Hoy se van dos entraditas para bailar con sonido profesional mañana 12 de septiembre en Palmitas. Mañana se van dos. Hoy se van las dos entraditas, pero mañana te vas a Palmitas a bailar con la música de sonido profesional 100% en vivo, recorriendo los 40 años de trayectoria en la música tropical. No te lo puedes perder. Y bueno, dale, ya estamos anotando para el sorteo. Nombre y tus últimos 4 numeritos de cédula. Pero. Usted que está escuchando. Hoy se la vamos a poner fácil, ¿eh? ¿Cuántos años está cumpliendo MG Music Sonido e Iluminación en este mes de septiembre? ¿Cuántos años está cumpliendo? Lo dijimos durante toda la semana. Así que la consigna de hoy, ¿cuántos años cumple MG Music? ¿Son 6? ¿Son 7? ¿Son 8? Te doy 3 opciones. ¿Son 6 años? ¿7 años? ¿8 años? Participás, dale. Con tu nombre y tus últimos 4 numeritos de cédula y la respuesta, por supuesto. ¿Cuántos años está cumpliendo lo que es MG Music Sonido e Iluminación? ¿Son 6, son 7 o son 8? Te vas a bailar con sonido profesional mañana a Palmitas, Club Barrio Norte, Palmitas. Siempre Palmitas. No sé tú, pero yo. Así que mañana te vas a bailar con sonido, va por vos, sonido profesional, 100% en vivo. Y los amigos de MG Music te regalan 2 entraditas, dale. 091-068-882. Si estás precisando discos, si estás precisando lo que es iluminación para tu fiesta de eventos, MG Music Sonido e Iluminación está de cumple este mes en de septiembre, así que dale. Participas con nosotros, ganás 2 entraditas. Te ganas una y otra persona se gana otra. ¿No? Hacemos así, así por lo menos hay 2 ganadores.

0: Vamos a estar sorteando dos entradas, así que dale, anotate.
1: Como siempre.
0: Pero antes contame, decime, ¿cuántos años cumple MG Music Sonido e Iluminación? Contame, dale. Y te llevas la entradita para Palmitas, ¿eh?

0: Así que dale, anotate con nosotros acá y te llevas una entradita para mañana bailar con sonido profesional. En Palmitas, simplemente Palmitas. 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Muy estresado. Y bueno, se fue unos días para las termas. Solo se fue. No se llevó a nadie. Se fue solo para las termas. 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Vaya, el saludito grande para Pipi, para Claudia, que están a full. Y yo que fui a molestar.
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0: Ah, no sabés. 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

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Yo me animo a decirte que si no sos de comer mucho, rinde dos. Ya le hacemos el chivo a...

Se van dos entraditas para el baile mañana con Sonido Profesional en Club Barrio Norte. Pero antes tenés que decirme, ¿cuántos años está cumpliendo MG Music Sonido Iluminación?

0: ¿Cuántos años está cumpliendo BMG Music? Contestame esa preguntita, dale, y participás con tu nombre y tus últimos cuatro numeritos de cédula. ¿Está cumpliendo 6 años, 7 años o 8 años? Te lo hago fácil, te lo hago sencillo. ¿Qué más querés?
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0: Saludamos a Sonia. ¿Cómo estás, Sonia? ¿Todo bien? ¿Todo tranquilo por ahí? El Duende Azul quiere escuchar a Sonia. ¿Cómo no? Sí, ni un problema, ¿eh? Para participar del sorteo, cumple, ajá, Alicia. Muy bien, anotamos a Alicia. Ni un problema. Vamos arriba, dale. Recién estamos arrancando. 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
0: Seguimos anotando para el sorteo, vecino o vecina, así que dale, dale, no te duermas porque te vas a llevar entraditas para mañana, para bailar con sonido profesional en Palmitas.
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0: ¿Cuántos años cumple MG Music? Sonido e iluminación. ¿Cumple 6 años? ¿Cumple 7 años? ¿O cumple 8 años? ¿Cuánto cumple? Contestame, dale. Decime. Por favor. Por acá Eduardo participa también, así que anotadito por aquí, anotadito, anotadito.
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0: 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Abrazo grande para el Cala que siempre está en sintonía, che. Vamos arriba, vamos arriba. Usted qué bruto bailarín también, Cala, ¿eh? Anótese para el sorteo.
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0: MG Music está cumpliendo 6 años, 7 años o 8 años.
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0: ¿Cuántos años está cumpliendo, por favor? Dígame, cuénteme. Dígalo, dígalo. ¿6 años? ¿7 años? ¿O 8 años?
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0: Nombre y tus últimos 4 numeritos de cédula. Dale, no te me duermas, que te vas a bailar a Palmitas con sonido profesional y MG Music. 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
0: 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Así que no te duermas con las ofertas, como siempre digo. Aproveche las ofertas, aproveche, aproveche. Acá Miriam dice que cumple 6 años. No, Miriam. A ver si me escuchan. ¿Cuántos años cumple MG Music? ¿6 años? ¿7 años? ¿O 8 años? Déjeme los últimos 4 numeritos de cédula, por favor. No se me olviden, no se me olviden. No se me olviden, no se me olviden.

0: La música de Caribe con K haciendo Duende Azul para nuestra amiga Sonia que estaba en sintonía. Gracias por estar con nosotros, gracias por acompañarnos, Sonia. Seguimos anotando para el sorteo. Mira, escucha lo que vas a poder deleitar mañana sábado en Club Barrio Norte Palmitas. Mira, escucha. Recorriendo todos los años.
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0: En este caso, en la voz de Mario Silva, sonido profesional, haciendo Te Quiero. En su tour de los 40 años. Sí. 40 años. 40 años.
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0: estos éxitos lo vas a estar recordando. Mañana sábado en Club Barrio Norte, Palmitas. Y estamos regalando entradas, dale, participás, dale. ¿Cuántos años cumple MG Music? 6 años, 7 años, 8 años. Anotada Miriam, anotada por acá Claudia. Por acá nuestro amigo Héctor, buena jornada para ti también. Anotado, el amigo Raúl dice presente.
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0: Dale que estamos regalando, dale, dale, dale. Dos entraditas. Se van dos ganadores hoy para bailar en Palmita. Bailás en Palmita este fin de semana con sonido profesional, recordando los éxitos de ayer, de hoy, de mañana. De la mano también de MG Music, que se puso la 10 y está regalando dos entraditas en este mes de septiembre, en su cumple. ¿Cuántos años cumple MG Music? ¿6 años? ¿7 años? ¿8 años? Lo reitero, mira. 6 años, 7 años, 8 años. 6 años, 7 años, 8 años.
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0: Dale, anotate con tu nombre y tus últimos 4 numeritos de cédula. Vamos a

0: Muy buenos días, Richard. Yo soy la otra Sonia. Muy bien, la que vive cerca de la costanera. Acá estoy por almorzar.
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0: No, usted no sea mala, Sonia. ¿Por qué se castiga así y no con vida? Salió milanesa hoy. ¿Qué tal? Milanesa hoy. Y yo soy el amante de la milanesa. Yo soy el que más le gusta la milanesa. No seas mala, Sonia, no seas mala. Ahora le voy a dedicar una canción por mala.
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0: Déjeme buscar nomás, déjeme buscar. Déjeme buscar. Ahora me enojé. Estoy enojado.
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0: No sé si enojado o triste, pero estoy enojado.
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0: Y triste.
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0: El amigo José que dice presente. Hola, ¿cómo estás? Las chicas de la panadería, Cecilia. Está en las casas, dice, está en las casas.
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0: En las casas.
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0: Por acá participa Mariana, ¿cómo estás? ¿Todo bien?
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0: Dale, que recién arrancamos. Dale, tranquilo, anotate, dale.
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0: Solo tenéis que contestar cuántos años cumple MG Music.
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0: duro. Usted sí, usted participa, ¿por qué no? Roy, participa, sí. Fue uno de los primeros.
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0: En escuchar. Y prestar atención.
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0: Sigue anotándote, dale, para las entraditas, para el baile mañana en Palmitas con sonido profesional. ¿Cuántos años cumple MG Music? 6 años, 7 años, 8 años. 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
0: 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Hacemos la pausa, che, que ya estamos pasaditos, Mientras ustedes se siguen anotando para el sorteo, No se me duerma con el sorteo, usted que está escuchando, no se me duerma, porque no lo publicamos en ningún lado, Es para la gente que realmente está escuchando la radio. Y bueno, para ustedes,
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0: No se duerma, usted que está ahí, mande su mensajito que puede ganarse una entradita para bailar mañana en Palmitas con sonido profesional, Vamos arriba, dale.
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3: 12 horas, 43 minutos.
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0: La música de Sonido Caracol, recordando un poquito los años 97, más o menos, por ahí, che.
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0: Usted se sigue notando, por supuesto que sí, sígase notando, por favor, porque estamos sorteando entraditas para el baile de mañana con Sonido Profesional en Club Barrio Norte Palmitas.
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0: Por acá Susana participa, Susana Sosa participa.
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0: La pregunta, MG Music, ¿está cumpliendo 6 años, 7 años o 8 años?
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0: Buenos días.
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0: Me dijeron que 7 años. Bueno, participa.
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0: Marinelli, buena jornada para ti también. Gracias por estar con nosotros. 097-387-812 para participar por las entraditas para mañana en el baile de Palmitas en Club Barrio Norte. Así que dale. Sonido Profesional, MG Music. Se puso la 10, está de cumpleaños ahora en el mes de septiembre y te regala dos entraditas, dos ganadores para esta jornada.
2: Salían,
0: así que dale, dale, dale, dale que hay tiempo en pila, dale.
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0: dale.
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0: Te lo estoy diciendo fácil, ¿eh? ¿Cuántos años cumple MG Music?
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0: 6 años, 7 años. 8 años.
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0: Hay que escuchar, nada más que eso, ¿eh? Escuche, escuche. 6 años, 7 años, 8 años.
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0: Se vale corregir, ¿no? Si usted mandó el mensaje y yo todavía no lo leí.
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0: Lo corrige, ya está. María participa por acá. Buenos días, buena jornada para ti, Susana. Anota, Susana.

Ahora sí le pongo más gana entonces, porque yo también tengo regalos, así que me soplaron por interno ahí. Tengo regalos yo también. Entonces le vamos a meter más ganas. Ah, sí, sí, sí. Y yo tengo regalos también entonces. Mañana no se pierde el baile, señora, señor. Con los siete años de MG Music. Y ya me puse nervioso, ya me puse nervioso. Qué cosa grande. Muy bien, Susana. Anotada, Susana, muy bien. Acertó. Sí. Muy bien, muy bien. La gente que está escuchando es para ustedes, ¿eh? No publicamos en ningún lado. Esto es al aire nomás, ¿eh? No lo publicamos. No. Esto es para la gente que realmente está escuchando la radio, que realmente quiere ganarse algo. Bueno, para ustedes va los regalos. Lo mejor de todo es que tenemos dos ganadores, ¿eh? Porque son dos entraditas.

0: Ah, sí, sí, ahora sí. Ahora sí me pongo la 10, ¿eh? Ahora sí me pongo la 10, Miguel, ¿eh?
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0: Está participando por dos entraditas, así que dale, Juan Pablo. Anotado, Juan Pablo, también. ¿Cuántos años cumple MG Music? Sonido e iluminación. ¿Cuántos años cumple? ¿6 años? ¿7 años? 8 años.
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0: Haber, Huber, Huber. Acá te anotaron Haber, ¿eh? Acá es Schubert. ¿Es Schubert o Huber? Lo digo bien. Creo que la otra vuelta te lo pregunté, pero.
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0: Capaz que es Schubert. ¿Se pronuncia Schubert?
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0: A ver, que me mandó. Me mandó un audio, Diga, a ver, dale play. A ver qué dice.
1: 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Uber.
0: Muy bien, si la H es muda, mano. La H no habla. Uber, hermano, Uber. Te estoy diciendo, la palabra te lo dice.

Carla, buena jornada para ti. ¿Te gusta la canción de Agatha que está sonando? Bueno, cómo no, lo dejamos un ratito, así lo escucha nuestra amiga también. A ver, vamos de vuelta. Carla participa también y anotada también. Derramarme en ti.

Derramarme en ti, Agatha, sonando por aquí en conexión. Estamos recordando un poquito de todo, ¿eh? Porque usted se lo merece, la audiencia se lo merece, por supuesto que sí.

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0: 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Y te está regalando hoy dos entraditas para el baile mañana en Palmitas.
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0: Otra cosa para recordarle a la audiencia que está participando: los ganadores tienen que ir con la cédula en mano, porque esto va a ser en la misma entrada ahí del baile. Usted va con la cédula, yo me gané la entrada en el programa Conexión 89.7, y ahí lo buscan y entra automáticamente, ¿eh? Y ahí se acuerda mío. Gracias, Negrito, gracias. A Negrito la radio que me regaló una entradita. Gracias, gracias. Yo cumplí el 1 de septiembre, nos dice por acá Carla. Bueno, feliz cumpleaños, Carla. Gracias por estar con nosotros, gracias por participar también. Y bueno, ya que estás ahí, festejá con MG Music, festejá con sonido profesional. Tremendo cumpleaños, ¿eh? ¿Qué más querés?

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0: La música de la previa haciendo mix en casa. Esto es Enganchadito. 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Gracias por estar ahí, Gracias.
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No se enoje.

0: Seguimos anotando para el sorteo de las entraditas. Dale, que todavía te queda tiempo. Dale, que te queda tiempo. Vamos que así.
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0: Te queda tiempo, dale. Entradita para mañana. Para el baile del Club Barrio Norte en Palmitas con sonido profesional y MG Music. Tenés que contestar la pregunta: ¿cuántos años cumple MG Music? Sonido de dominación: 6 años, 7 años, 8 años.
1: ¡Las palmas arriba!
0: Nombre y tu último 4 numeritos de cédula, dale. Marcos de la Villa nos pide un temazo. Ya lo vamos a buscar, ya lo vamos a buscar porque yo me olvido. Y antes de irnos a la pausa lo vamos a pasar.

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Trece horas con 22 minutos. Seguimos. 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

0: carnada.
1: Hay que contestar la pregunta, ¿eh? Contestamos la pregunta: ¿cuántos años cumple MG Music Sonido e Iluminación? Y participás por las entraditas para mañana en Palmitas para bailar con sonido profesional, ¿eh?
0: Señor,
1: ¿cuántos años tiene? ¿Cuántos años cumple? Cumplió, mejor dicho, MG Music. 6 años, 7 años, 8 años. Dale, deja tu nombre y tus últimos 4 numeritos de cédula, que seguimos anotando. Vamos a la música de la Caribe.
0: Madrugada, qué gran estafa.
1: Haciendo Señora de Madrugada.
0: Muy bien su carnada.
1: Para la gente de la villa que dice presente. Vamos arriba, dale.

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3: 13 horas, 29 minutos.
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0: mirá, estar bailando mañana de noche, a la madrugada. Sonido profesional. Esto es lo nuevo de Sonido Profesional, ¿eh? Carta Blanca se llama. Y vas a estar recordando los viejos temas con estos temas nuevos, ¿eh?
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0: Seguimos anotando para el sorteo de las entradas. Dale, 097-387-812, la comunicación al WhatsApp de la radio, para que te comuniques, mandes
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0: La respuesta a nuestra pregunta: ¿cuántos años cumple MG Music?
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0: ¿6 años? ¿7 años? ¿8 años?
1: Cuerpo.
0: Dale que tenés tiempo todavía, dale, dale, dale, no te me duermas. Mañana te vas a bailar a Palmitas, Club Barrio Norte, Palmitas.

Así pasa lo nuevo de lo que es Sonido Profesional haciendo Carta Blanca, su nuevo material 2026. Para que tengas bien, pero bien en claro ahí, Sonido Profesional mañana en Palmitas, en Club Barrio Norte.

Y después tenés que venir de Palmitas a descansar un ratito porque el domingo vienen ellos, para participar acá con los chicos, para juntar unos pesitos más, para hacer unos puntos para lo que es en las carrozas. La misma cuadra sonando aquí en Dolores. Y es gratis, es gratis. Este domingo en el Parque de la Primavera.

Así que este fin de semana vas a colaborar con los chicos de Las Carrozas. Este domingo en Parque de la Primavera arranca a las 14 horas, si no me equivoco, si no me pasaron mal la data. 14 horas arranca y termina eso de las 18 horas, así que no te me duermas, no te me duermas. Es para colaborar con los chicos. Va a haber repostería. Algunos creo que van a andar vendiendo panchos, chorizos. Así que no hay excusas, para colaborar con los chicos. Y ya te vas a mirar algunos números artísticos. Samba Beat va a estar, Badin Plena desde Montevideo y los chicos de la misma cuadra.

El último material de Fede Rojas haciendo Sálvame, que viene a gran escala, Estrenado el 12 de septiembre y ya lleva más de 80.000 reproducciones,

Poco a poco el corazón, poco a poco el corazón. Che, nos vamos, dale que nos vamos. Anotate para el sorteo de las entraditas. Dale que nos vamos, dale que nos vamos. Últimos minutitos para anotarte. Así que dale, dale, dale, dale. No te me duermas, dale. ¿Cuántos años cumple MG Music? Sonido de iluminación. 6 años. 7 años está cumpliendo. 7 años. 8 años. No lo podemos hacer más fácil. Más fácil que eso, imposible. Más fácil, imposible. Así que dale, participás. 097-387-812. La comunicación a través del WhatsApp de la radio. Dale, dale, dale.

0: Últimos minutos, dale. Ya estamos cerrando prácticamente. Dale, dale, así que estás a tiempo, dale.
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0: El último empujón, dale.
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0: Anotate para las entraditas. Mañana bailamos con sonido profesional en Palmitas. Club Barrio Norte Palmitas.
2: Que escuches esta canción.
0: Se la juega con todo. Mañana no faltes, ¿eh? Mañana no faltes. Y te hace bien ir hasta ahí. Ya cambiarse un poquito de aire también. 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Que le gusta bailar el 2 y 1.

Sé que estás soltero, sé que estás soltera, así que anda a bailar tranquilamente a palmitas. Con sonido profesional, MG Music. Dale, cerramos prácticamente el sorteo. Dale, tenés 2 minutos más. Y cerramos.

0: Ya está el sorteo hecho, ya está. Ya tenemos los ganadores. A ver, atenti, atenti los ganadores.
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0: Carla Noel 034-2 es una de las ganadoras. Y María 368-6 es la otra ganadora. Reitero, Carla Noel 034-2 y María 368-6, perdón, la otra ganadora de las entradas para bailar mañana en Palmitas.
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0: Tienen que ir por la puerta con cédula en mano. Carla Noel 034-2 y María 368-6, las ganadoras del sorteo de las entradas.
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0: Reitero una vez más, Carla Noel 034-2 y María 368-6, las ganadoras de las entradas.
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0: Nosotros ya nos vamos despidiendo, ya nos vamos.
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0: El abrazo grande para todos, gracias por estar con nosotros, gracias por participar.
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0: Conexión 89.7 se despide hasta el lunes.
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0: Calle 19 el domingo, de 9 a 12. Calle 19 por aquí por Scorpio FM. Este fin de semana vamos a estar atareados, tenemos dos fiestas con la disco, así que me llevamos pidiendo perdón por la garganta del domingo,
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0: De a poquito vamos mejorando gracias a la gente. No despedimos, gente linda. Reitero antes de irnos, lo que es los ganadores. Carla Noel 034-2.

0: 034-2, 034-2, lo que es Noel. Y María 368-6. Los ganadores de esta jornada.
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0: Nos despedimos. El abrazo grande para cada uno de ustedes. Nuevamente, gracias por estar con nosotros. A cuidarse muchísimo. Nos despedimos. Richard González, quien les habla por acá. Un gusto, un placer. Será hasta la próxima. Abrazo grande para todos. Chau, chau.

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0: Muy buenas tardes, bienvenidos. Jueves en la ciudad, jueves en Uruguay, jueves en gran parte del mundo. Para algunos terminando el jueves, para otros arrancando. Jueves no, viernes. Bueno, para algunos jueves en alguna parte del mundo llegando al viernes, para nosotros viernes llegando al sábado. El tipo la regla de todos lados, Lo cierto es que es viernes por acá en el estudio de Mapo Producciones, por lo menos dice viernes 11, de septiembre de este año 2026, 25 años lamentablemente del atentado de las Torres Gemelas en el día de hoy. Con DJ Cristian, ¿a quién le damos la bienvenida? Buenas tardes, bienvenido al viernes, DJ, ¿cómo le va?
1: Buenas tardes, ¿cómo le va, amigo?
0: Muy bien, con muchas ganas de hacer radio, muchas ganas de llevarnos adelante, bueno, toda una tarde preparada para que, bueno, podamos contarle lo mejor en la fase comercial. Hoy tenemos entradas para Palmitas también de regalo.
1: Tenemos entradas, sí, para regalar para el baile de Palmitas mañana con sonido profesional.
0: Y con DJ Cristian y con el sonido de M&G, del amigo Miguel. Así que prepárate porque van a haber dos invitaciones para Palmitas. Vamos a estar hablando también de la muy buena movida que tienen las entradas de Heroica en Dolores, las entradas bonificadas del Sencillito, y tenemos mucho para contar y hacer.
1: ¿Me deja mandar un saludito?
0: Sí, cómo no.
1: A mi amigo Mateo Arnaldi. Muy buen programa el de mañana. Hoy lo escuché toda la mañana, Mateo.
0: Y bueno, la mañana de 10, como siempre, yo también. Ahora, obviamente, cada vez que me voy, hacia el club a entrenar, voy escuchando la mañana de 10 y algún mensajecito le mando. Tengo alguno que le mandé, a ver si tengo por acá para arrancar. El jueves estuve sintonizando el que quiero un rato. Le mandé, a ver si por acá lo tengo. Déjame ver, por acá lo tengo, a ver. Este es uno personal. Pará un poquito, el tipo mete la gama. Acá tengo, mirá.
2: Hoy es jueves y estás en el Quequero. Subí el volumen, papá.
0: Ese fue uno, después le mandé este otro, mirá, escuchá. El que quiero, jueves, voló. Bueno, y hoy también la programación de la radio, obviamente con la mañana de 10. Ahora nos toca a nosotros hacernos cargos y la responsabilidad de poder ser un buen producto, para ustedes, para los clientes, amigos, para la gente que nos elige. Obviamente agradecidos totalmente de poder acompañarles en esta tarde de radio. Así que bueno, todo listo, a subir el volumen, disfrutar con DJ Cristian. El viernes 11 de septiembre lo hacemos de esta manera. Te damos la bienvenida. Vamos que vamos. Va a haber de todo para escuchar, de todo para compartir. Hoy es viernes y se sube el volumen. Llegó el megáfono. 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

Venimos con los quilates. Vamos que vamos, en vivo. Claro, todo sucede en vivo en esta tarde de radio. 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
1: 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Misión cumplida, destapamos la bombilla. Andaba complicado el DJ, se le había tapado la bombilla del mate. Ahora sí quedó, ¿no? Ya yo me olvidé de tu amor. Encontró ahí, tenía una garzúa, vio esa de abrir todo el tipo de cerradura. Esa, con esa pude tapar. Venimos que venimos en esta tarde de radio. Dale música, DJ. Dale tarde de radio, porque tenemos todo para sonar contigo y llevarte los mejores sonidos del megáfono.

Nati Bombón, no me toques nada acá. ¿Qué hiciste, Nati Bombón? Me tocó acá, Nati. Viste que... No, quédate quieta, maniando con el bombón me lo corrió. Señoras, señores, venimos haciendo radio, venimos haciendo sonidos, venimos haciendo...

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Después le vamos a pasar un tema a Juancito, que me tuvo que venir, que quedamos con la charla pendiente. 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Dale, DJ Cristian. Venimos bailando con este viernes. Esta es la previa.

0: Mira cómo venimos en esta tarde. Vamos, que vamos contigo. Lamentablemente, noticias que tienen que ver con el día de hoy, quizás la encontramos. Familia de Abril señaló la falta de acceso a imágenes a tiempo. La tía de la menor dijo que ofende la demora en obtener videos con los movimientos de la joven y que vieron, cuando ya era tarde. Lamentablemente, el Maldonado apareció, sin vida. El peor final, encontraron muerta a la joven que era buscada en el departamento de Maldonado. Tu recuerdo sigue entre nosotros, los mensajes, que llegan a un año del homicidio del negro Kevin también. En otros títulos, joven dio una paliza a su novia y al ser detenido dijo: si voy preso, cuando salga, la mato. Como imagínate, ¿no? Terrible lo que hace, terrible lo que dice, y obviamente que eso le va a jugar en contra para que la ley, que a veces es muy liviana en este país, le caiga con el peso que le tiene que caer. Hablando de leyes, hablamos de la justicia que rechazó revisar prisión de Cabral luego de que su tobillera se desconectara. Se le desconectó la tobillera. ¿A quién no le pasó? ¿A quién no le pasó? ¿No se te apagó nunca un televisor? ¿Una tobillera se apaga también? Hay cosas que pasan, chicos, en la vida, pasan las películas. Yo qué sé, que pagás el arreglo del auto y el taller no existe. No sé, un montón de cosas, ¿eh? No sé, puede pasar de todo en la vida. Cualquier similitud, si coincide con la realidad, es pura coincidencia, ¿no? Señoras, señores, buena música, buenas canciones. Era algo parecido a eso que quise decir. Usted me entendió. Más vale pájaro en mano que elefante volando. Dale música, DJ. Viernes.
1: Esto es Mano Arriba.
0: Llamaba el celular, bebé.

0: hora va a caer.
1: Llámame al celular, bebé. Más temprano, te pido. Arranqué el programa ahora, no atiendo ahora. Señoras y señores, venimos haciendo sonidos radio de la mano de Barraca Castillo, que nos presenta en forma exclusiva la Barraca Amiga en Puig, esquina Coronel Vélez. Este mensaje para usted dice ahí: hola Marco, déjame felicitar al DJ por su gran labor, dice, bueno, el 5 en el sencillito, tremendas cumbias de principio a fin, uno de los bailes que más disfrutó la amiga, quien le manda un saludo grande, Romina.
2: Sí, la conozco, Romina Pereira creo que es, se bailó todo con el amigo Diego.
1: Así que un abrazo bien grande y bueno, felicitaciones, yo también me sumo. Bueno, las felicitaciones de su trabajo, pero bueno, está bueno que se lo reconozca.
2: Sí,
1: ¿no?
2: sí, tal cual. A veces tenemos una mala noche, pero a veces le podemos invocar. No todos somos perfectos en la vida.
1: Messi erró penales, Suárez erró penales, usted sí, le puede remontar perfectamente.
2: Hizo un gol en contra todavía.
1: Suárez la sacó con la mano, usted la puede sacar con la mano también, qué sé yo. Hay un montón de cosas. La vida es esto, ¿no? Es error, bueno, es ensayo, es acierto, es todo. Pero no hay que bajar los brazos nunca y dame para adelante. Nos vamos a la pausa, DJ, primera de la tarde. Hacemos los primeros comerciales desde el estudio de la radio. Dale que vamos. Hoy es viernes. Y que se note que es viernes. Pegarle una sacudida al cuerpo y decirle, nene, nena, despertate que es viernes, ¿eh? Estás durmiendo la siesta. Camarón que se duerme se lo lleva a la corriente, dijo Ricky Maravilla. Ya volvemos, dale.

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1: 14 horas, 30 minutos.
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0: Un gran recuerdo para él, mi ciego. Mueve tu cucu. Hay que mover el cucu, que es viernes. Mira, te dicen, che, mueve un poco, que es viernes. Dale, metele que nos vamos más temprano, te dice el compañero. Laburá, laburá que nos vamos más temprano. Bueno, te voy a contar algo bien temprano para que lo tengas en cuenta. 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
1: Estamos hablando de fútbol.
0: Ah, de fútbol.
1: Nos sacaron un puntito en Montevideo, le dimos chance para que lo puedan alcanzar. Vamos a ver si.
0: Qué barato le sale todo a Peñarol, Le sale muy barato. Un punto le saca nomás.
1: Un punto y 4 partidos y público.
0: Bueno, yo lo quiero ver en la final. Mi equipo, yo sé que no va a llegar a la final. Quiero verlo y quiero ver que gane la final.
1: Ojalá, ojalá.
0: Y abrazarlo y felicitarlo como debe ser.
1: No me corte el internet a fin de año.
0: No, nunca. Yo nunca le corté. ¿Alguna vez le dejé de hablar?
1: No.
0: Los asados que me debe tampoco se los cobré. Así que quédese tranquilo. La alegría va por barrio, siempre lo decimos. 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Y dije, qué raro, mirá, hoy apareció, porque aquel jueves cuando vino el clásico no había traído nada alusivo al equipo suyo. 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Guardiola, Guardiola, que anda el hombre hacha. ¿Lo conoce Guardiola? ¿Le quiere mandar saludos? No, por razones laborales no sé si va a estar este partido usted o no.
1: Creo que no, creo que mañana no lo puedo acompañar. Pero voy a avisar a último momento, pero creo que no.
0: ¿Cómo voy a avisar a último momento? No, tiene que avisar, me parece a mí, el correo de la mañana.
1: No, pero igualmente se puede avisar a último momento porque hacemos lista, va a ver quién va y aparece sin anotarse, así que...
0: No cuente con mi servicio, le puede decir temprano. El hombre hacha está ahí, Guardiola está del otro lado. A ver, voy a escuchar porque ha mandado como 5 audios de acá. Donde haya alguno que hable de fútbol de la capital, no me interesa porque la verdad que nosotros acá estamos para el torneo de AFA, la más 35, estamos para otra cosa y usted tendría que también poner la mira en eso, como técnico de la más 35 que es el amigo Raúl Sarabia, a él me refiero. Nada, porque ya veo que tres mensajes, tengo uno de 32 segundos, uno de 10 y otro de 23. Dale música DJ, que lo presente la positiva que viene con mucho dulce de leche. Dale que va, la tarde de viernes.

0: Yo le dejo el micrófono abierto porque la gente escuche, ¿vio? Amigo Raúl, ¿cómo le va? Pelado, querido, por la Ruta 9 vienen viajando rumbo a la capital del trigo para Dolores. Un abrazo bien grande, buen viaje, buen regreso. Obviamente acá vamos a estar esperándolos. Y bueno, el asado, el famoso asado, claro. Usted me preguntará, ¿y el asado? Bueno, el asado será para el próximo Mundial, ¿eh? Quédese tranquilo, que para el próximo Mundial, por lo menos el del Mundial, a mí el de los clásicos, no sé, ya dos clásicos consecutivos.
1: Sí, pero este último clásico yo no aposté nada.
0: No, pero los dos anteriores he apostado. No, yo no hablo de este último porque no se apostó nada, no, pero los dos...
1: Pero creo que habíamos quedado a mano, porque yo me acuerdo que...
0: No, lo había hecho público usted, que le dije todavía. El primer asado y después le digo, y ahora el segundo.
1: Sí, pero algo había perdido usted, que ahora quedamos a mano, dije yo.

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0: Ahí están las cocoteras, el club femenino de Villa Soriano, haciendo coreo. ¿Está entrenando el equipo de Villa Soriano?
1: Quieren jugar un partido con el cordón. Así que Raúl Sarabia, vamos a armar, armamos un partido la semana que viene con el grupo femenino de la Villa.
0: ¿Pueden ganar?
1: Sí, sí, sí.
0: Las chicas, digo.
1: Si llegamos a perder.
0: No, pueden ganar las chicas, yo no tengo mucha fe. Venimos que venimos en esta tarde de radio contigo, 14:52 minutos, la tarde del megáfono. Bueno, atención, la gente que nos escribe, el número del estudio de la radio, estaba comentando Mateo y van llegando muchos mensajes. Estamos en el 091-852-496. 091-852-496. Estamos en este número porque a partir de ahora también vamos a regalar orden de compra valor 500 pesos de la gente amiga de Frutidol. Vamos a regalar dos invitaciones para Palmitas, donde llega sonido para vos, sonido profesional. Así que bueno, prepárate, 091-852-496. Y bueno, pido disculpas porque la gente a veces queda esperando el saludo o el tema que pida. Y no estamos en ese número de la radio que habitualmente usan los muchachos y los compañeros. Nosotros en nuestro estudio tenemos el 091.

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Vos querés mandar un mensaje, querés pedir tu canción, 091-852-496. 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
1: Señoras y señores, el viernes es una realidad. Bienvenidos al planeta de DJ Cristian. Sean todos bienvenidos. Arrancamos con
0: las cumbiambas, claro. ¿Querías cumbia? ¿Querías cumbia, papá? ¿Querías cumbia, mamá? Suilo. Travesuras.

0: viernes, bien arriba, plena, plena, plena. Se viene Palmitas, prepárate que llega el gran baile. 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Un abrazo bien grande para el amigo Miguel, que anda por ahí trabajando en su recinto, justamente de trabajo, el laburo. No sé si yo me mandó una foto, digo que es una sonda para la NASA esto lo que está haciendo. En cualquier momento le pincha la cabeza a un chino, está poniendo palo. Está poniendo un pique así, le pega un chino a la cabeza, dicen que los chinos están abajo.
1: Dice, señor, me pegó la cabeza.
0: Vamos que vamos, haciendo sonidos, acompañándonos, 091-852-496. 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

0: uno decía, lo votaste, yo no te voté. 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Patricia querida, escuché el número que tenés que participar, 091-852-496, 091-852-496, ahí tenés que escribir. Están llegando mensajes, obviamente, allí estás participando por Frutidol, la orden de compra, 500 pesos, y también por las entradas para Palmitas. Sale minibús también, ¿no?
1: Sí, señor. Ayer quedaban 4 lugares, hoy solo quedan 2.
0: Bueno, perfecto. ¿Y se pueden comunicar a qué número?
1: 091-852-496.
0: ¿Ese número para todo?
1: Sí, señor.
0: ¿Te querés pedir una pizza esta noche? 091-852-496. Pedido ya. 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Terminó la actividad de esta semana la gran cooperativa Coopase, que vuelve el lunes de 9 a 15 horas. 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Saludo grande al amigo Gianni, que no sé si lo está escuchando, ayer estuve con él, no me había conocido, un abrazo bien grande para el amigo Gianni, gran hincha de Peñarol. 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En esta boca.

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0: hambre, ya que.
1: No, no, es de la banda. Y no se murió ningún músico, ¿vio? Lo que es. Pues dice, no, es de la banda, pero pues se te murió algún músico. Eso. 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Impecable este aviso. Impecable.

0: tocando en vivo DJ Cristian.
1: Esta canción que canto, amigos, es una más de dolor. Si es que me ven llorando, amigos, discúlpeme por favor. ¡Arriba, Rivera!

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1: Cabeza para bailar el 2 y 1.
0: 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Pensando en bailes, nació la marca de la música tropical en Dolores. Sencillito, te lo digo. Bailamos con la heroica.

Nos vamos a la última pausa de la tarde desde el estudio de la radio al estudio de Mapo Producciones. Volvemos después de los comerciales de la radio en esta producción independiente que hacemos cada tarde cuando encendemos el estudio para acompañarte y brindarte buena energía, buena onda. 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Ritmo de cumbia que no para. 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Mañana en vivo. Déjate de joder.

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Va por vos a Palmitas, sonido te lo trae Tropi Norte con DJ Cristian. Allí la gran noche con M&G, el sonido, la iluminación de M&G y la gran noche de Tropi Norte. Segunda tanda que se está haciendo, le contaban a Laura en Palmitas, 350 pesos. Aprovechá porque el precio en la puerta cambia a 450, creo después, ¿eh? Llega sonido profesional para vos a Palmitas. Te vas de Dolores, vas a bailar a Palmita, dale. 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

0: 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Abrazo bien grande para el amigo Raulo, que viene manejando mientras su copiloto viene con pérdida de conocimiento. Se durmió el pelado. Pelado, despertate. Merendó y se durmió. Dice que la leche tibia como que ayuda a conciliar el sueño. Siempre decían las abuelas, una tacita de leche tibia antes de dormir, no sabe, descansa bárbaro. No, pero yo sé por qué descansa. Lo que pasa es que el pelado llega a la casa y tiene que ponerse a hacer los quehaceres del hogar, porque le deja todo la patrona para toda, bueno, lo que es el fin de semana, la actividad marcada, para que pueda ir al fútbol. Si no, no va. ¿Qué se enteró?
1: Él llega. Llega y lo primero que hace es bañar la perrita.
0: Ajá.
1: Sí. Después se baña él.
0: ¿Y se baña? Pelado, abrazo bien grande, gracias por estar, te viene acompañando. No, está dormido, no va a escuchar nunca, pero bueno. Está bien, mirá que tenés un montón de cosas, tenés que colgar ropa, cuando llegue tenés la loza, tenés, bueno, que lavar los pisos, encerar, el trabajo de todos los fines de semana, ¿no? 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En el amor tendría agradable equilibrio, disposición para escuchar y un encanto irresistible. Tauro, las habladurías no serían una fuente para saber, bueno, si van a alterar la armonía de la pareja. Bueno, no sabría, habría que ver qué pasa. Géminis, mantener el buen humor será clave para el entorno e impactaría en alguien especial. Cáncer, alguna, bueno, traba emocional causaría problemas en la pareja, pero será superada, ¿Alguna traba en la pareja? Cuidado, La gente de Leo, al mostrarse tal como es, va a liberar los sentimientos más guardados de su pareja. Los de Virgo, en el día de hoy, en el amor, dice que, bueno, el aprecio mutuo va a facilitar la afinidad romántica con la persona más inesperada. Amigo, no voy a decir, no, con esto, no, no me... Pero vos sabés que no me hacía. Aparte, por ahí ha pasado, ¿no? Que dice, yo no me imaginé nunca estar con vos. Yo no me imaginé nunca que invitaras al baile de la heroica. Claro, vamos a ver la heroica por primera vez juntos. Y primera vez en Dolores. Llegan ellos, el sencillito.
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0: Llega la heroica. Este próximo 19. 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Obviamente con una de las grandes bandas de Uruguay, aclamada en todo el país. Te la trae en exclusiva. La heroica en el sencillito, el 19. 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

0: Qué lástima.
1: Qué lástima, pero adiós.
0: Te vas a ver La Heroica, te vas a ver una gran banda el 19. La venta de entradas no apto para aquellos que se duermen. 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Amiga.

Llega la Heroica, el sencillito, el 19. Vas a cantar esto y todo lo que hace la Heroica, la gran banda de Uruguay, muy aclamada, taquillera, como pocas, ¿eh? Allí en total el 19, el sencillito, el salsa, bailan con la Heroica.

0: Mensaje del amigo Pelado, dice que le des tranquilo con los stickers que mañana te va a atender en el fútbol. Bueno, me da que te pegue igual jugando como uno. No tiene problema ninguno. Él le pega todo lo que se mueve, así que no tenga duda. ¿Eh? No, y hablarte te habla, si te enloquece. No me quemé, dice el Pelado, que tengo un pibe. No, Pelado, pero no era de vos, era de otro Pelado. No sé por qué te pusiste, bueno, te haces cargo de lo que decimos nosotros, ¿no? Se ve que es algo muy parecido a la historia que
1: no, aparte se ve que le cortó la siesta.

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No, Batman, no sabe cómo está. Con la Baticueva, pero súper, súper. Me llamó Batman y me dice, che, que Aquaman no le esté, dice, comiendo la oreja a la Mujer Maravilla, Yo le estoy averiguando yo por... Hay un tema entre Aquaman, la Mujer Maravilla, Batman, tremendo. ¿Sabés quién me llamó que impermeabilizó la casa también con la Sirenita? La Sirenita, diciendo, estaba re contenta. 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No sé cómo tiene. 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Mira, Sirenita, ¿estás segura? 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Qué lindo te quedó. 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

Inclemencia del tiempo. Bueno, así estoy tratando de trabajar todas las tardes, ¿no? 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Se le fue haciendo chica la noche,

0: chica la noche, y se me hizo chica la noche. Y le mentí que por ella yo iba a dejar a mi mujer y mis hijos. Y claro, fue que ahí empezó, como viste, que me empecé como a trabar cuando le iba a decir, yo iba a dejar mi mujer y mis hijos. Claro, viste cuando vos estás nervioso que no te sale la palabra.
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0: Para Raulito. Ahí te sí que se le hizo chica la noche más de una vez. Se le juntó la luna con la luna.

0: ¿Se acuerdan, amigo Raúl? Si se le habrán hecho chicas las noches a ustedes, no lo voy a quemar, ¿no? Cuando Jorge le decía, no te vayas, Raúl. Tómate otra, Raúl, quédate. Como Jorge, Mario, un montón de amigos, ¿no? Ese, voy tirando nombres. No me queme.
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0: ¿Alguna vez puso para el paredón?
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0: La colecta que usted tuvo, la colecta, ¿no? ¿Cuándo? Levantemos el paredón, se llamó la colecta. ¿Usted tuvo?
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0: No, yo les pregunto.
2: ¿El paredón? ¿Sabe quién se lo levantó el paredón? El amigo Pelado.
0: ¿El amigo Pelado? Ah, el Pelado es muy solidario.
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3: Es el bohemio.
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1: Cooperativa hace que nos acompañe a esta hora de la tarde, tirando paredes.
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1: Tengo Piel de Luna de Aldo Martínez reclamado.
0: En una hora me va.
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0: Cigarro. Se me hizo chica.
1: No, lo pagó Cristian o el pelado. Se lo pagó el pelado, me dice todo. 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

0: Yo te quiero morir sobre todas las cosas, Ricardito Gaitán. Y este clásico, nunca voy a olvidarte. Que te quede claro que nunca te voy a olvidar. Siempre vas a ser el cliente, obviamente de lujo, que está en nuestro programa y nos apoya. El agradecimiento te vamos a defender a capa y espada. Y a vos, oyente, también. Te quiero a morir. ¿Qué le escribió Raúl? Que yo, ¿qué le dijo? Dígame, porque no sé por qué no me lo dice a mí.
1: Ya le digo. Dice que no nos hagamos los humildes. Dice que nosotros más de una vez nos quedó chica la noche.
0: No, yo soy Candy al lado de él. Yo no. ¿Sabe lo que? Un ángel soy.
1: No, yo salí hasta las 12 y para mi casa.
0: Yo también, yo hacía lo que tenía que hacer y me volvía para casa. Es porque está acostumbrado, siempre se queda a probar colchones. Catador de somier. Yo te
2: quiero a morir. Por batería.
0: Señoras, señores, viste que es una forma sutil. Ahora esto hay que empezar a imponerlo. Esto es mío, chicos, recién lo improvisé. Catador de colchones.
1: Déjelo tranquilo que viene manejando.
0: 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Hasta las 12 del mediodía se quedan ustedes. No, yo nunca me quedé a almorzar. Yo, si había algo que no hacía era mezclar... Obviamente, el ir un rato con quedarme a almorzar. Eso es como un atrevimiento, sacarse a almorzar, ¿no?
1: Yo hasta las 12 de la noche y para mi casa.
0: Yo también. Cuando me tocaban el timbre, me decía la hora, yo pagaba y me iba. Raúl, querido, no seas malo, si sabes que no es así. Reclamado, Aldo Martínez. Siempre fuiste tú, siempre tú. Siempre tú.

0: Mira esta foto, cabeza. Mira esta foto que tengo acá. Mira. Escucha, pero esto es una foto. Esto es una foto real que me están mandando ahora.
1: Sí, no,
0: mandando
1: no la, recién la veo.
0: Esta foto recién me la están mandando.
1: Ah, tremenda.
0: ¿Quién es el de la foto?
1: Qué compromiso.
0: ¿Quién es el de
1: no,
0: la
1: dígalo,
0: foto?
1: No, dígalo usted.
0: Pero si vos me caes a mi casa así, escúchame. Yo te digo, vení, vamos a charlar, tomar algo. Y vos me caes con el pijama como está este pibe acá. No. Cepillo de diente atravesado en la boca. Las pantuflas, teto. Este pibe se viene a quedar.
1: Tremendo, tremendo.
0: ¿Qué hay pijamada? ¿Y quién es? Decí vos quién es.
1: ¿Raúl?
0: Es parecido.
1: De acá no veo muy bien, pero me parece, parece él.
0: Si no es la inteligencia.
1: No, pero qué bien que le queda el pijama. No.
0: De pijama, pero. No. Claro, él va a las pijamadas, se ve.
1: Pijama con. Pijama con estrella.
0: Sí, sí. Tiene pescadito debajo también. Claro, nos manda foto y si lo invité, dice, a tomar algo y se me vino. Cepillo de diente, pijama, pantufla, todo. ¿Se queda el pibe? Es pijamada. Lo que pasa es que él todo lo que le invitás se piensa que es pijamada. Después se queda, dos, tres días. Es una estrategia muy buena para ahorrar agua y electricidad también, ¿no? ¿Qué pasó? ¿Eh? Pero yo acá no me sube más, no sé qué está haciendo ahí. Ahora sí.

Otro amigazo que aparece por ahí, Arturo Irigoitia. Con otro amigazo, dice, ay, claro, él es amigo de famoso nomás. Aldo Martínez. ¿Le corté el pelo, Aldo, también? Yo, si vos supieras la foto que yo tengo con gente importante y yo no la subo ni las muestro,

0: A mí no me engaña. Yo ni me totó con esta canción, ni me toco, No me doy por aludido con esta canción, yo para nada. Yo no soy así. Dice Arturo, yo porque soy orgulloso de mis amigos, pero no me pasaba una foto con un pibe de una verdulería nunca. Siempre me pasaba, ay, soy amigo de Gerardo, soy amigo de Aldo, soy amigo de... Escucha, mirá, esta foto que tengo acá, ¿la ves, cabeza? Pará un poquito, te voy a abrir. Esta foto que está acá.
1: Sí.
0: ¿Sabés quién es este pibe? ¿Lo ve ahí?
1: Sí, lo veo. A ver, agrándeme, que no veo mucho. No traje los lentes hoy.
0: El mejor jugador del mundo, ¿quién es?
1: No llego, a ver. A ver, deme el teléfono.
0: Empieza con M, el apellido.
2: Ah, mirá vos.
0: ¿Quién es?
2: Martínez.
0: ¿Y el otro al lado quién es?
1: No lo conozco.
0: Messi.
1: Sé que el del medio juega poco al pool, pero el del otro sí lo conozco.
0: El del otro no, pero vio la foto que yo tengo acá con famoso y yo la ando pasando. Tengo una con Messi. Esta con Suárez cuando vino a comer un asado acá a casa. Pará un poquito. Tengo una con Barack Obama. Cuando estuvo acá, ¿se acuerda que nos dijo no digan nada? Le encanta la plena Barack Obama, estuvo con nosotros acá en el programa. Tenemos con Lula foto. Tengo foto con Luciana Salazar.
1: También.
0: Tengo foto con todo el mundo y yo no ando diciendo, ah, estoy orgulloso de mis amigos, porque me saco una foto. No.
1: Tenemos una foto con el gran.
0: Con el gran Chato Arismendi. Tenemos una foto junto con el gran Chato Arismendi. No me venga que, ay, mis amigos, porque, ay, yo porque soy orgulloso de mis amigos. No, mentira. Nunca te vi una foto con el camisero del barrio. Sí, el camisero amigo mío, el que te ha fiado siempre. Ponete la pila, no me mandé esa foto, No, vos no me conocés, Arturo, creés conocerme. Por eso yo te conozco, voy y te digo, sacate una foto con el verdulero y mandame.
3: Con esta canción.
0: Siempre con famosos.
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0: Vamos que vamos, Arturo, abrazo.

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0: Dime por qué le llamas amor si esto es distancia. 16:22 minutos nos presenta la Barraca Amiga día viernes. ¿Qué dice mi amigo Arturo? Tengo una foto con alguien desconocido, dice. Con vos. Pero te la habrás sacado, yo estaría distraído, te pusiste atrás, adelante, no sé, o atrás, te sacaste una foto, no sé qué hiciste, porque yo no me sacaría nunca una foto contigo. Primero que nada, no me saco foto con extraños. Ah, hay una foto acá. Hay una... ¿Qué juventud teníamos acá? ¿Qué juventud teníamos acá? Mirá vos, qué momentazo este. Pero me acuerdo clarito. El del medio no sé quién es. Después de Arturo Irigoytía, mi buen amigo Arturo, y el del medio no sé quién es. Yo cuando me saco... Qué jovenito que estábamos ahí, Arturo. ¿Qué le pasó a Arturo? Pues yo estoy mirando la foto. No hace tantos años. ¿Qué le pasó algo? ¿Lo agarró un tren? ¿Qué lo agarró? Qué lindo recuerdo. También conservo parte de esas fotos de esa noche, ¿eh? Le mando un abrazo bien grande a mi amigo Arturo, que yo lo peleo, él sabe que yo lo quiero. 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Todo para el hogar y también para tu auto. ¿Cuánto hace esa foto, Arturo? ¿Se acuerda usted? Pero ¿qué era? ¿7, 8, 8 años, 9? Más no hace. ¿Sabes dónde está foto? En la parrillada del amigo... No me sale el apellido ahora. Allí en Ruta 21, pegó a la comería. Vio que hubo una parrillada que traían artistas y ahí, ahí nos juntábamos. A veces sí, Arturo sí, sí venía o estaba en Dolores, no sé. Le faltan dos para los 70, Arturo. Pibe. Está loco, yo si llego así con a los 70.
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0: Me interno solo en el geriátrico. Tal vez
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0: Abrazo grande, Arturo, te quiero mucho, dale.
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0: Sonido para ti, últimos 5 minutos para anotarse. Y por las entradas para el baile de Palmitas, gran lista. Y también para Frutidol, y que te regala la orden de compra 500 pesos.

0: Sonido para vos, te quedó, claro, te quedó clarito, ¿no? Llega Palmitas, mañana Sonido Profesional, la buena selección de DJ Cristian, Club Barrio Norte y su gente te invitan. 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
0: La gente de Libra, su capacidad para agradar va a deslumbrar en el entorno y alguien se acercaría atraído a Libra. Scorpio no permitiría que cierta gente opine sobre los aspectos más íntimos de la relación. Sagitario trabajaría las diferencias en la pareja y finalmente va a descubrir una dulce armonía. Capricornio, bueno, realizaría una actividad en común y la calidez mutua, bueno, será estimular a la pareja. Acuario, por alguna circunstancia la pareja se convertiría en el refugio más saludable. Piscis, idealizar rasgos de su pareja le llevaría a creer cosas que no coinciden con lo real, Si usted cumple años en el día de hoy, es una persona tranquila, pero acostumbrada a divertirse con personas de su entorno.
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Vivir sin ella es estar encadenado a ese cuerpo, claro que sí. 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

0: Señoras, señores, el club lo dije, bueno, para entrenar, como siempre, con los mejores. A todas las firmas comerciales que nos acompañan siempre, el agradecimiento. Se viene ya el sorteo, vamos a pedir números DJ y usted me dirá la lista que la tiene usted ahí, ¿eh?
1: Sí, señor, del 1 al 76.
0: Eso para...
1: Me dicen tres numeritos y el primer numerito se gana la orden de compra. Y los siguientes dos se ganan las entradas para Palmín.
0: Perfecto. ¿Parece? Ahí está, son tres números. El primero que digan va la compra de Frutidol y los otros dos son las dos entradas para Palmitas.
1: Sí, señor.
0: Bueno, del 1
1: al 76.
0: Del 1 al 76 hay que elegir tres numeritos. Se viene la gran propuesta de Tropinor de Palmitas. No vas a faltar, ¿eh? Va a ser mañana con DJ Cristian, con sonido profesional y, por supuesto, buena música. Solo éxitos.
1: Porque es magia.
0: Es mágica.

0: Estamos esperando la nota de audio 091-852-496. ¿Cuántas firmas comerciales en esta tarde? Bueno, las mejores, recomendándote lo mejor también para el fin de semana. 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Elegí bailar allí en Tropi Norte con un gran equipo que te esperan con lo mejor.
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0: Lo que no te prometo, que te vas a olvidar. ¿Cómo te voy a olvidar? No, eso no te lo puedo prometer. Nunca te voy a olvidar.

0: Dice el amigo Arturo, cuando yo vaya pongo el mate y vos pones la factura. La factura tengo para pagarte, Arturo, Arturo querido. Tú sabes toda la que tengo acá. Bueno, Arturo, ningún problema. Usted venga tranquilo. Aquí en esta casa se hace todo casero. No se compra nada hecho. Solo para que te muevas. Tenemos la lista ya de los ganadores. No, tenemos el mensaje de audio primero, ¿ven?
1: Muy buenas tardes. ¿Cómo anda la gente de Mapo Producciones? Me teletransporto para ahí. Le doy un fuerte abrazo, un apretado abrazo a los dos, a DJ Cristian y Marco Andrés Pereira.
0: Él es el pato.
1: Bueno, vamos con el sorteo. A ver a quién le damos suerte hoy. Vamos con el número 02. Bajito, bajito, bajito.
0: 02, el niño.
1: 30.
0: Uy, se le cortó. Pará un poquito. Fui yo, pato, perdón.
1: 02. 35 y 75. Suerte para todos.
0: Qué impresionante el escribano. 02, 35 y 75, dijo, ¿no? Muy bien, pato querido. Te mandamos un abrazo enorme, pato. ¿Cómo va? ¿Todo bien ahí? Un abrazo de gol, ¿eh?
2: Mañana va a estar presente en Palmita. Ya sacó las de Traino.
0: Vamos, pato, todavía, Llega sonido para vos, pato querido. Y después venimos para el Heroica, el 19 también. El pato está presente. Busque tranquilo, DJ, que ya nos venimos con la lista de los ganadores.

0: 75, Pedro 830-5, con el 75, Lilian 762-9.
1: Muy bien, ganadores entonces de la orden de compra de las entradas de Palmitas, que baila mañana con sonido. Te recuerdo, Palmitas es la zona que te da la segunda tanda de entradas, 350 pesos en Club Barrio Norte. Vas a bailar, las vas a encontrar en Farmacia Zafiro. Después el precio cambia, obviamente, ¿no? Y también aprovechamos, DJ, quedan dos lugares con entrada y pasaje incluido. Se comunican con usted.
0: Por el momento, hoy cuando vine al programa, me dijo Diego que quedaban dos lugarcitos. Vamos a ver ahora si quedan o ya se completó.
1: 092-852-496, en caso de que quieran consultar en un rato.
0: 091-092-852-496.
1: Muy bien. 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Mirá vos que ayer me preguntaba de la campera, verá ahí la foto.
0: Ah, sí. Muy buena la campera, Pero está tres, mucha foto de
1: él. No tiene mucha foto mía, Arturo, yo no sabía.
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1: Señoras y señores, minutos finales. Baila Palmitas, baila Tropi Norte, baila con sonido profesional mañana. Y por supuesto que estás invitado a disfrutar de una gran noche.
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0: Te dijo recién, estaba gordo ahí, ¿eh?
1: Sí.
0: Estaba gordito.
1: Estaba para carnearlo.
0: Estaba gordito. Qué época. Nos vamos, buen fin de semana, lo mejor para usted mañana allí en Palmitas, donde, bueno, va a recibir a Sonido Profesional y a toda la gente que va a bailar en la pista de Tropi Norte. Así que buena semana, bueno, buen resto del día de hoy y buen fin de semana.
1: Bueno, muchas gracias. Lo espero mañana, si le da el arranque y quiere ir, las puertas están abiertas.
0: Si me da el arranque, arranco. No me invitó la gente de Tropi Norte, pero bueno, no pude sacar la bonificada tampoco. Nos vamos, buena vida para todos, buen resto de jornada, que la pasen muy, pero muy bien.

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Como siempre les digo, vivan con amor, no vivan en el rencor, hagan el bien sin mirar a quién. Hoy es un buen día para conversar con esa persona que hace mucho tiempo no lo haces, para disculparte, para aceptar un perdón también, para reconocer un error. La vida es eso. Viví, mirá el medio vaso lleno, no mires lo que te falta, sino agradecé todo lo que tenés. Nos vamos, buen fin de, dice Vero desde la capital. Gracias, Vero, igualmente para vos. Para Alexia, que se anda por ahí, no sé, recién se enganchó, sí. Papá que estuvo escuchando, estuvo con... A veces labura, esta gente, a veces labura. No ven que se ganan el sueldo así. Lo mejor para vos, haciendo votos siempre para que tengas muy buena salud. Y si tenés que recuperarla, escuchá este programa siempre porque te damos la mejor energía. Para todos, buena vida. Bendiciones de mi querido San Expedito. Chau, chau, chau. Hasta el lunes, baby. Bye, bye.

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1: 17:01.
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1: 18 horas, 0 minutos.
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11: 18 horas, 7 minutos.
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0: última edición de la semana de La Gozadera en Radio en el Aire. ¿Cómo le va? Hasta las 20 horas te acompañamos en vivo. 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Le damos la bienvenida a la tarde. ¿Dónde llamamos? Toqueteado el micrófono. No. Está loco, ¿eh?
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0: 097-387-812 para comunicarte vía mensaje de texto, vía WhatsApp. ¿Cómo traes?

0: No, la bocha 12 se llama Carita Triste. Hoy tenemos Dublín o no, para recordar y tomar alguna Patricia. Roque, vamos para Dublín.
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0: Vamos con el cacho, vamos con el cacho.

0: 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No, es que no. Vamos a llamarlo porque después dejamos para el último momento. Anda trabajando en el campo. Ahora en un ratito te contamos mucho más.
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0: Lo nuevo de la T y la M junto a J Balvin.
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0: Muero por ti, suena la penúltima en la tarde de la gozadera.
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0: 097-387-812. 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
1: 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Es un éxito y suena en todos lados, se llama...
0: Sí, muero por ti y no sé de ti.
1: 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Luciano Pereira y Rodrigo Tapari.

Aquí están los Negroni, Américo Jan, en sus comienzos, en la tarde de viernes. 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

un poquito nostálgico. Me puse un poquito nostálgico porque ya pasaron 7 años, 6 años, 5 años, no sé cuánto pasó de las primeras canciones que fui sacando por ahí, así que quiero que conmigo se pongan a recordar qué estaban haciendo hace 7 años. Yo estaba cantando esta que dice...

tiempo que lo tiró. Y bueno, acá estamos, gozando. Por última vez, quiero que la cante todo el mundo ahí atrás de la pantalla, atrás del celular, en los auriculares, en donde sea que lo estén escuchando.

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0: compilado de temitas.
1: Ponen una de Callejero Fino. No les da, así que. No les da, dice, de Callejero Fino. ¿Cómo no?
0: Usando. Por última vez.
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0: La pantalla.
1: Si habilita es gol, sí.
0: Ahora.
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1: ¿No? ¿Cómo?
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1: Aquí está Callejero, ¿eh?
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0: ¿No te sentás, zarpado, amigo? Que yo soy el compa, el que comparte a tu señora.
1: No.
2: Sí.
0: Para la rocha, a ver si para los giles, rafagazo.
1: Momento cultural de la semana.

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2: 19:17.
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0: Aquí está en misma cuadra junto a Luana, viviendo sin temor, último bloque de La Gozadera en radio, 097-387-812. 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Viernes ideal para disfrutar de La Morena en esta noche. Cita que va llegando.
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0: Amiga mía. Claro, y calzado 19 toda la noche.

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1: ¿A qué tacho cerramos? En el final, estamos llegando al final de esta nueva edición, la final de esta semana. Gracias por habernos acompañado. Será hasta el lunes a las 18 horas con La Gozadera Radio. Que tengan un excelente fin de semana. Chao.

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0: 19 horas, 54 minutos.
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1: 20 horas, 34 minutos.
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Qué bueno volver a encontrarnos en la radio más importante. Estamos en septiembre, estamos próximos a comenzar la primavera 26 aquí en Uruguay. Y en este primer set te vamos a entregar los temas que están sonando más en nuestro país. Así que el comienzo, el arranque fue con la penúltima, Dime Tú. Lugar número 2 para Ana Mena, Patito A. Subí el volumen, comienza lo que más suenan. Vamos.

primer set con los temas que están sonando más aquí en el país. Ana Mena, Patito, al lugar número 3 para el colombiano Carlos Vives. Y Buscando el Mar, subí el volumen, vamos.

Carlos Vives, Buscando el Mar, es lo que se va, 092-089-186, por WhatsApp, por Telegram, comunicate conmigo, si estás en el exterior, recordá el prefijo más 598, y bueno, están los temas que suenan más, los más pedidos, los más cantados aquí en Uruguay, en este primer set. Ya nos vamos para el número 4, Olvídate, y Sin Miedo a Nada, recreando este clásico. Subí el volumen, vamos.

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